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0: buscando la cara.
1: A lavarse la cara, a lavarse la cara. A lavarse la cara primero, venga, y después salga. Levántese, ahora sí.
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1: Qué bestia, qué canción, ¿no? Qué inspiración en el bendito licor. Salud. Ahora sí, sombrita, buenos días, ¿cómo está? Hasta que se lave la cara es otro, vamos a saludar nosotros. Buenos días.
4: Buen día,
1: compadre, ¿cómo
4: Excelente
1: está?
4: Excelente día viernes.
1: Empezó con una canción lindísima, sí, oiga, sí, dedicada.
4: Hermosa.
1: A este bendito licor. Sí. Qué inspiración, estoy, pero qué bárbaro. ¿Qué? Ah, ¿usted está qué? Ah, babea. Babea usted.
4: Sí, pues.
1: Ahora viene el chivolo y usted se va a lavar la cara, ¿no? Está baboso. Que venga el chivolo y usted se va a lavar.

0: No, no, no.
1: Cuando estás cerca de mí.
0: No me atrevo, por favor.
1: Cuando estás cerca de mí. No,
0: no. Anisada es este.
1: Bendito.
0: ¿Qué? ¿No será de pegarse un traguito?
1: ¿Qué se pasa? No.
0: ¿Con motivo de qué? ¿Por qué?
2: ¿No será de farmito? No. Bonito, no más precioso.
0: No. Sí. No ponga mejor, los niños no deben ni pensar en eso. No, yo que soy viejo y abuelo ya 60 años, yo cómo va a estar recomendando a los guaguas esto. Ni a los jóvenes. Mejor, hágame pues. Dejemos esto allá. Ya llegó el Chimbombo. Chimbombo, buenos días. Ahora sí, salude. Buenos días. ¿Cómo está?
3: Conchita, buenos días.
0: Buenos días.
3: Feliz, contento.
0: ¿Todo bien?
3: Porque ayer me fue bien.
0: ¿Ayer le fue bien?
3: Ajá.
0: Ah, ya, qué bueno.
3: En el vecindario, ya sabes.
0: A los vecinos.
3: La del dado,
0: ¿verdad? Sí, lo oí ayer, sí lo oí. Ya va a repetir. Ya le voy a pedir yo mismo. Ya le voy a pedir.
3: Ya, por ejemplo, ayer.
0: ¿Ayer bueno, qué pasó?
3: ¿Mandé?
0: ¿Qué pasó ayer?
3: A la vecinita.
0: ¿Qué pasó con la vecina?
3: Vecinita, Marruecos no pasó a cuartos, pero usted cuando quiera pase al mío, le dije.
0: Y no me digas.
3: La vecina rapidito.
0: Ah, no me digas, ha estado por ansiosa por clasificar. Ella sí, entonces ayer sí
3: ella
0: clasificó.
3: Sí pasó a cuartos, ajá.
0: Ay, ay, ay, ay, ay. Bueno.
3: Con goleada.
0: ¿Qué, con goleada?
3: Sí, señor.
0: Ah, no fue necesario los penales.
3: No ve que verá.
0: De
3: yo
0: una.
3: Estaba conversando con ella.
0: Estaba usted conversando con ella.
3: No, anoche, antes de que pase a cuartos ella.
0: Ya.
3: Le digo, vecinita, ¿todavía vende esos brasieres? ¿Sigue vendiendo brasieres?
0: Ajá.
3: Claro, vecinito, me dice. Le digo, ya lleva como 10 años vendiendo brasieres, ¿no? Sí, me dice, lo que pasa que es mi único sostén.
0: Buena. Mi único sostén. Bien. ¿Y? ¿Otra? Otra, la del dado, ¿cómo era?
3: No, la del dado.
0: Sí, cuente ahí, es la de los dados.
3: Hay un vecinito que trabaja afuera, verá, 22-7.
0: Trabaja 22-7.
4: En el oriente.
0: Allá, trabaja en el oriente y viene de repente.
3: Claro, llega ganosito, golosito, cargado. Tanqueado.
0: El vecino, a la casa de él.
3: Sí, ya. Donde la ñora.
0: Llega a la casa. Mija. Amoroso se dice, no, ansiosito, cárgame.
3: Bueno.
0: Amoroso, ya.
3: Mi amor, también. Mi vida, ahora.
0: Hoy es cuando.
3: No, le dice, estoy sin ganas.
0: La man, después de 22-7,
3: sí.
0: Esta media vuelta me diera yo.
3: Hagamos una cosa, le digo.
4: Abajo, me
0: ¿qué? Parece. ¿El marido?
3: No, ella.
0: Ah, ella le dijo. Ella le dijo al marido.
3: No estoy ganosa, le dice, pero por vos voy a hacer hagamos un jueguito.
0: Ya.
3: Pasa el dado que hay en el velador, coge.
0: Sacó un dado.
3: Tiras del dado, le dice.
0: Ya.
3: Si sale 1, 2, 3, 4 o 5, nada que ver. El marido le dice, y si sale 6, tiras otra vez.
0: Buena, ¿no? Claro, ay, cosas que pasan. Sí.
3: Tengo unos vecinos, vea, unos mayorcitos.
0: No hay de otra.
3: Puta, ¿qué cree el mayor, el viejito? Le dice a la mujer, yo escuché.

0: chava, una vez que salen a la lavandería ellos.
1: Ajá.
0: Dice, vieja, en estos 30 años de casados, todo lo que has hecho es encontrar errores a nuestro hogar, a lo que yo digo. Ajá. 31 años, viejo. 31, Dios mío, le dice.
1: Ah, señor. Bueno, son las 7 de la mañana con cuánto.
0: 7 de la mañana con 21.
1: Dará bonito la hora, dará bonito la hora. Vamos a agradecer a todos los amigos que hacen posible el programa. Gracias por acompañarnos en este día. Qué paz, qué tranquilidad que se siente. Esperemos que la señorita pidió permiso solo minutos nomás y le dije, no, más bien, tómese todo el mes, quédese en casa, no se preocupe.
2: Hasta el otro año de una vez.
1: Si claro. Es que gusta, sí, hasta el otro año. Yo no tengo inconveniente, pero no sé. Espero que la suerte nos acompañe hoy y no
0: hable
1: venga.
0: No hable muy duro, no hable muy duro.
1: Y no, claro, y no se asome. Ya.
2: ¡Qué alivio!
1: Agradezcamos a todos los amigos que hacen posible el programa. Señoras y señores, hoy viernes, debuta el circo Neverland en Tulcán. Así es que amigos de Tulcán irán al circo, ¿no? Que está buenísimo con el payaso juvenil más chévere que tiene Sudamérica, con Meñique. El circo Neverland y Venecia sobre el agua debuta hoy es el debut del circo. El circo Venecia sobre el agua, el circo Neverland en Tulcán. 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Hoy entonces el debut del circo Neverland. Entiendo que es única función, 8:30 de la noche, ¿no? 8:30 de la noche. Bien, saludos allá a Meñique y a nuestros amigos, a todos nuestros amigos del circo Neverland. 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
1: 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De esos de que ni él mismo se creía, pero le hizo bien. Ni él mismo.
0: Uy.
1: Chuta, si el Lionel Messi es...
0: Ya, ameba.
1: Ameba ya para... claro, ameba. Comparando ya.
0: Son que le invita, o sea, sabe a quién ganarle.
1: ¿Cómo se hizo ese golazo y cómo se sentiría? Chuta, ni qué mundial. Vamos a suspender el mundial para que vean esos partidos. 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Bueno, ya les cuento de eso, ya. 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
2: Óptica.
1: Óptica, bueno, son las 7 de la mañana, ¿con cuánto?
0: Con 31.
1: ¿Con 31? Bueno, 7 con 31, nos toca la pausa, pero les cuento, la noticia del día.
0: Dele, a ver, ¿buena o mala?
1: La noticia del día es, atención, atención, atención, atención. Tengo dos, una deportiva.
0: Hable bien, uno en casa y otro fuera.
1: No, una deportiva y otra musical.
0: Ay, ay, o sea, ay.
1: Ah, nos toca el corte. Más bien les cuento, las dos les cuento al regreso, ya, las dos. Una tiene que ver con la Liga de Quito.
0: Dele, no.
1: Muy buenas noticias.

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0: ese es hombre ahora, ¿no? Don Héctor Cox nos regala este recuerdo de su voz tan lindo, ¿no? Tan bonita canción. Esta canción, espera, entre nos nomás, me sabe decir mi hija Ana Paula, sabe decir, ¿por qué a usted no le gusta esta música? Le digo, no, si a mí me gusta, y oye esta canción. Ahora soy muy feliz en brazos de otro querer. Así, ¿no? Entonces, la Napala, bueno, me decía, más chiquita y más inocente, decía, por ti, ¿esta canción si le gusta? Sí, le digo, la de Héctor Cox, fue mi amigo, sabía ir a la radio, trabajaba, era profesor de Jiu-Jitsu en Federación Deportiva de Imbabura. Él era manabita o guayaquil, bueno, era costeño, pero se hizo una bonita amistad con él, pero la vida le llevó al cielo, ya no está. Entonces, le digo, ¿le gusta esta canción? Sí. ¿Por qué no le dedica a la mayorcita? Dice. No, dedica esta canción a la mayorcita. Y no se acuerda de esa canción. Por eso, amigos, no me nombren. Así. Buenos días. ¿Quién está al teléfono? Buenos días.
1: Señor Pochito, buenos días.
2: Ya llegó.
3: El metido. Sí,
0: estaba en Quito, era de que se quede allá, vea.
2: Ya ha puesto saldo.
1: La música de la danza de la lluvia nomás.
0: ¿Cómo?
2: Danza de la lluvia, dijo algo de...
0: Señor, que parece que canto como la danza de la lluvia, dice. Metido. Se ha alargado a Quito ayer y estábamos en paz.
2: Ya están completos.
0: Sí. No, mejor hubiera quedado que se quede allá. Para mí hubiera sido mejor que se quede allá. Metidito, ¿no?
2: Claro.
0: Metidito es el tipo que bestia. Pero bueno, son las 7 de la mañana con cuánto.
2: Con 45.
0: 7:45. Les cuento un dato. Los que somos hinchas de Liga de Quito, nos salta a la vista una ilusión. Que de Liga de Quito está dentro de los mejores 45 equipos que podrían ir al Mundial de Clubes. Liga de Quito tiene un muy buen palmarés, copas ganadas, internacionales digo, ¿no? Y que le ubican entre los equipos que estarían jugando el Mundial de Clubes. Y mucho más seguro, si es que la FIFA, viendo el éxito, dicen, no sé, económico deben ver ellos, porque futbolístico deja muchas dudas. El éxito que ha tenido el Mundial, ahora aumentarían a 48 equipos, igual que el Mundial. Entre ellos, de cajón, Liga de Quito sería el representante de un representante más de América.
2: Bueno.
0: Liga de Quito. Por si acaso, imagínense lo que es, ¿no? Imagínense lo que es. Que Liga de Quito sea campeón de Libertadores, tenga Recopas Sudamericanas y Copas Sudamericanas, y que nos enorgullece pues a los de la Liga y a los ecuatorianos. Entonces sería el representante muy selectas y escogidas selecciones del Mundial de Clubes. Así que, suerte Liga de Quito, ojalá todo salga bien y tendríamos a Liga de Quito como campeón de... Así no sea campeón del Ecuador o de América, sería representante del Mundial de Clubes. Ya, ¿son las qué horas, sombrita?
4: 7 de la mañana, 47.
0: Con una acotación, en el campeonato ecuatoriano de fútbol viene una de sal, otra de dulce.
2: No,
0: una de cal, otra de arena. Sí. Una patojea con la izquierda, otra patojea con la derecha. No se le ve un equipo sólido, ¿no? Le gana a Lorenzo en un partido diferido, 3-0. Ya, va a jugar contra el Macará, pierde 1-0.
5: ¿Qué va a ser?
0: En Copa Ecuador, digamos que no es ni tan de élite el rival que juega en la Serie B, el Independiente Junior, no el Independiente, el otro, ¿no?
2: No.
0: No el Independiente, el que también fue campeón de Sudamericana. No, el Independiente Junior, o sea, la sub-14 de los guaguas, haciéndole sufrir, definiendo en penales.
5: ¿Qué quiere decir eso?
2: Estaba perdiendo la liga más el partido.
0: Eso. ¿Qué quiere decir eso? Que tiene patogeo endémico. Sí, el diagnóstico sería ese, patogeo. o chanchaqués crónica.
2: O confiadez también.
0: Camina bien, ¡ay! Salta. Medio está yendo, medio bien, medio, alza la cabeza, ¡pum! Cae. Así como esos trompos, zarandango también se le puede decir. ¿No es cierto, sombrita?
4: Claro, sí, sí.
0: Trompo zarandango.
2: Y ya jugó, verá, con en vez Ale, de ir, con Valle, con...
0: Ya ha jugado con
2: bueno, grandes. Supuestamente ya.
0: Sí.
2: No, jugó ese partido con Independiente.
0: Y patojea con esos patojos del otro lado también. No sé cómo es que está considerado en el Mundial de Clubes, a pesar de... Está jugando pésimo. Está jugando mal. Bueno, en Copa Libertadores, veamos, esperemos. Veamos cómo le va. Capaz que ahí saca la casta, la garra, la experiencia. Pero acá es patojea de un lado, patojea del otro. No sé. Bueno, eso por un lado. ¿Son las qué horas?
4: 7:49.
0: Gracias, sombrita. 7:49. 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
0: Muy bien. 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
0: 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Ya. Son las 7 con cuánto.
2: Con 53.
0: 7:53. Ahora sí, vamos a la otra, la social.
2: La que dijo de música.
0: Otra también, sí, la de música. Así la dijo. Que se murió la cantante. Ha salido historias lindas.
2: De Taylor, acá. La de
0: Taylor.
2: Eclipse. Algo. El eclipse total del corazón es de ella, ¿no?
0: Sí, madre ejemplar, madre. Ella sí ha sido cero alcohol.
4: Nunca fue madre.
0: No, sí, fue madre. La hija es la que da la noticia. O la tía, espérese. Esa, ya le voy a buscar bonito. Pero sí fue madre. Sí ha tenido una hijita y la hijita es la que da la noticia. O sale a la luz de eso.
4: Yo vi que no ha tenido.
0: A ver, véale cómo está la historia. Véale, búsquele porque yo tengo otra. Tengo otra. Que no sé qué pensar, hijo. Puta, no sé qué pensar. Pero dice, bajará el precio de la gasolina.
4: ¿Cómo? Entonces, ¿sí? ¿Qué digan eso?
0: Espérese. Gobierno busca mantener la estabilidad de los precios de los combustibles frente a las variaciones del mercado internacional. A ver. Hay una canción, si puede ponerle, por favor, sombrita. ¿Es merengue? No es merengue. ¿Es merengue? No es merengue. ¿Es merengue? No es merengue. ¿Es merengue o no es merengue?
4: Sí, ¿qué está jugando?
0: No que quisiéramos nosotros que sigue el aumento. Mejor si baja, pues. Mejor si baja. Mejor, pues, para todos es mejor. Pero ya nos ha estado sube, sube, sube, sube, sube, sube, sube. ¿Por qué sube? Porque dicen que los precios internacionales deben igualarse. Y Ecuador, como está pagando menos, tiene que tener el precio internacional. Pero vea, ¿cómo va a poner al precio internacional los combustibles? Y si todos nos nivelamos a precio internacional, los sueldos también pues, que nos den a nivel internacional. Ah, no, no, no, eso sí no a nivel internacional. No, no, eso es local nomás, es local. Ah. Tuviera lógica si es que dijera, la gasolina sube al precio internacional porque, bueno, porque el petróleo, porque esto, pero no. Ya, correcto. Y hay algunos que dicen, sí, es que está bien, pues claro, vagos, mantenidos, todo les gusta gratis. Está bien que sube el precio de la gasolina porque nosotros tenemos que estar a nivel internacional. Nosotros tenemos que igualarnos, tenemos, nivelarnos. Tenemos. Bueno, ya, correcto, respeto su tesis. Pero asimismo, como suben al precio internacional o como referencia el precio internacional, ¿qué tal si los sueldos también ponemos a precio internacional?
4: Ponemos.
0: ¿Cuánto cobra? ¿Cuánto gana un obrero común y silvestre como la mayoría de nosotros? ¿Cuánto es el sueldo mínimo vital en Gringolandia? Uh-huh. ¿Y cuánto es el nuestro?
5: Le pregunto al tigre.
0: Por favor, por favor.
5: ¿Está oyendo, tigre? Mándeme.
0: Ha de estar robando el tigre que vive en Estados Unidos. O cualquier amigo que viva en Estados Juntos. Por favor.
5: Ahí dígale.
0: Por favor. Tigrecito, por favor, ¿cuánto cuesta a nivel internacional? ¿Cuánto es un sueldo mínimo vital allá en los Estados Juntos? ¿Cuánto gana un obrero común y silvestre? Aquí, 480. ¿Ya? Hay que me diga el cuánto. A nivel internacional, entonces, también que se igualara. Hoy, con la novedad de que bajará el precio de la gasolina. Si decían, no se puede bajar. Todos los días, 12, va a ir subiendo. ¿Por qué? Porque el precio internacional tiene que nivelarse algún rato, tiene que igualarse. De pite en pite. Dijeron que por la guerra de Irán con Estados Unidos. No sé. Pero acuérdense que estamos ya entrando en etapa de campaña. Parece que, o siento yo, es de que nos estaban ahorcando. Cada 12 nos pusieron la mano en el pescuezo cuando dijeron, el 10 es la dólar. Ey, ya me estoy ahorcando. Todos los meses te voy a ahorcar otro pito. Ey, aguante un rato.
5: Ya no aguanta.
0: El otro 12 también te vamos a ahorcar. Hablo en serio, ya no aguanto. El 12, otra vez de nuevo, ajusto otro. Hablo en serio. Te voy a ahorcar más, ¿o? El otro 12, cogerás gasolinas, ¿no? El otro 12, otra vez. Aguante, voy a ahorcar. Aguante, ya no aguanto. Entonces viene época de campaña. Bueno, ahorita para que respires y me des el voto, te aflojo un poco, ¿no? Ay. Gracias, ¿no? Dios le pague, cómo no sé cuánto le agradezco. Qué bueno que es usted, ¿no? ¿Cómo me afloja un ratito? Después me va a ahorcar, después vemos. No sabes por quién tienes que votar.
5: Ya está escribiendo.
0: así que fueran los precios internacionales en otras cosas. No, solo en lo que aparentemente hay que es conveniente o verán como ingreso. El precio de la gasolina está sube. Hoy dice el diario El Norte. Gobierno busca mantener la estabilidad de los combustibles frente a las variaciones del mercado. En la 9. Y el resto de la información, ¿le leen ustedes o les leo yo?
5: Ahí está, aquí está.
0: A ver qué dice el tigre.
6: ¿Qué tal, Ponchito? Hola, ¿cómo tigre? Está? ¿Cómo? Buenos días a todos los TDH. Buenos días, Sombrita, Chibolito y a la niña que ya mismo llega.
4: El hermano.
6: Verá, acá más o menos está el sueldo básico, es por horas, ¿no? A $21 la hora. Entonces esto daría más o menos como 840 semanal, las 40 horas prácticamente, ¿no? De lunes a viernes. Uh-huh. En eso está Ponchito. Y el combustible está en 4.65. Depende de la estación. En una está 4.65, en otras está en 4.75, 4.80, 5.20. Ajá. Depende de la estación. Yeah. Pero eso es el precio acá más o menos de combustible, Ponchito.
0: Qué buen...
6: Ah, otra cosa. Bien. Acá el galón, sí es galón. Uh-huh. No como en Ecuador, que usted pide un galón y le dan incompleto.
0: Ah, ya.
6: Eso, Ponchito.
0: Qué chévere, tigre. Gracias del dato. Qué chévere, tigre. Gracias del dato. Gracias.
5: $21 la hora.
0: Gracias. Allá se gana $21 una hora normal. El Yamingo gana $21 la hora. Claro que todo es caro, eso sí. Claro. Vea. Nosotros tenemos que en cada ciudad
5: tenemos.
0: Impulsar. Impulsar los que somos gratos, los que somos de corazón agradecido. En cada ciudad del Ecuador. Y en Cuenca unos cuatro siquiera. En Cuenca unos cuatro. Y en cada ciudad del Ecuador uno. Un lindo monumento, un hermoso monumento en el parque central de cada ciudad. A los migrantes. Un monumento a los migrantes. Si no fuera por esa plática que mandan los migrantes, nosotros que estuviéramos en la luna, hijo. Si no fuera por este amigo, este hermano, este ciudadano, este vecino, que dejó su familia, su patria, y se fue a Estados Unidos, a España, a Italia, a Bélgica, a Noruega, a Islandia,
5: Rusia.
0: A Rusia. Y se van, se sacan la mugre. Y mandan su dinerito para su familia, la economía aquí fuera muerta. Ese fenómeno económico pocos agradecen. Pocos se dan cuenta de que el migrante, sin distinción de partido político, de color de camiseta o ser hincha de cualquier equipo, ellos tienen la obligación y ayudan a la economía del país mandando su plática. Así no, en la lona estuviéramos. Por eso yo sí quisiera que en cada ciudad del Ecuador, en las ciudades principales de capitales de cada cantón, hubiera un monumento, una placa, un agradecimiento, para cuando vengan alguno de ellos a cualquier sitio de donde dejaron su patria, vengan y se tomen una foto y digan, ve, gracias, ve, por dejarnos una placa a nosotros que dejamos la familia, los amigos y la tierra, por ir a buscar mejores días, y porque con nuestras remesas también se mueve la economía del Ecuador. Gracias, migrantes, de veras, gracias, hermanos.
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0: eran antes, qué poemas que se hacían canciones, qué bonito. Esta misma canción que fuera ahora, ¿no?
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0: ¿Qué, jajaja? ¿Llegó la cizañosa? ¿Llegó la cizañosa? ¿Y ahora?
2: ¿Y ahora por qué?
0: ¿Y ahora qué hacemos? ¿Y ahora qué hacemos?
3: Bien estábamos.
2: ¿Qué le estoy
0: haciendo? Estábamos, agradecíamos como nunca agradecíamos de que no haya venido y ahora asomó la señorita. Usted dijo, ¿me puede dar permisito? ¿Se acuerda?
2: Sí, temprano. Pero...
0: dijo que temprano, que tenía que hacer algo en la casa.
2: Sí.
0: ¿Ya?
2: Sí.
0: De acuerdo. Tenga la bondad de leer el mensaje exactamente como le escribí.
2: Es que ya le borré.
0: No. Yo tengo el, entonces quiere la borrado. ¿Qué dice el mensaje?
2: Dice, querido Ponchito, por favor, me demoro un poquito en llegar.
0: No, qué querido Ponchito.
2: Ya llego y seguimos dando mucho cariño al público y entre nosotros. Por favor, me esperan con cafecito caliente.
3: Eso qué dice. Hija de...
2: Eso qué dice.
0: Ya voy a ver qué dice. Ya voy a ver qué dice. Eso es ser cizañosa, mentirosa. Votarme a la audiencia contra yo.
2: Eso dice.
0: No, señorita. Ahí está clarito. Dice. On taps.
2: Pero leerá solo el del permiso nomás.
0: Ponchito, buenas noches. Eso. Le escribía para avisarle. Ni siquiera para pedirle permiso. ¡Avisarle!
3: ¡Avisarle!
0: Ya se cuenta, es orden. O sea, ella es superior a todos. Le escribía para avisarle que mañana me demoro en llegar en la mañana. Tengo cita con un man tempranito. Por favor, gracias. Ni siquiera dice, ¿podría darme un permiso como director de este programa? No, porque como jefe, como compañero.
3: Dueña.
0: Como el compañero más antiguo. Pero la dueña no, para avisarle.
3: O sea para poco más y ni le avisa.
0: Y si es que eso hay que agradecerle de rodillas, más bien decirle gracias por avisar. Disculparame nomás, estaba ya muy de noche, 21 y 5. Como el compañero más antiguo. Pero la dueña no, para avisarle.
3: O sea para... poco más y ni le avisa.
0: Y si es que eso hay que agradecerle de rodillas.

0: eso ha editado, ha editado.
1: Puede tomarse el mes entero.
0: No, o sea, dijo, puede tomarse la hora entera, decía.
1: El día. Puede tomarse el mes, ni Ponchito. Siquiera dije el día.
2: El 10 de agosto lo esperamos, señorita.
0: Ve Armandi, ve Armandi.
3: Si es por eso, yo también le voy a escribir, Ponchito.
1: Ya me ha escrito también otro, o a veces ni escribe de la chuma que está.
3: No, yo se le escribe. Ponchito, no voy a, tengo una cita, me espera una cita.
2: Sí, pero no grito.
3: Son unas cervecitas.
1: Ay, señor. Pobre muchacho.
3: Son citas, pues.
1: Ya, salude.
0: Buenos días, pero... buenos días, compañeritos.
1: Y lárguese.
0: Me extrañaron en la mañana. Buenos días,
1: le extrañaron en la mañana. Ni el tigre. Vea, el tigre, tuvimos contacto con el tigre, ¿cierto?
0: ¿En serio llamó,
1: sí,
0: mi amor?
1: El tigre llamó, ¿no? O sea, el tigre mandó un mensaje. Ni preguntó por usted, o sea.
0: No creo, no creo. ¿Cómo no va a preguntar por mí? Por eso ha de haber llamado preocupado de que no estoy hablando.
1: Pueda.
0: Si él es un lindo.
1: Bien pueda.
0: Es un racionalista.
1: Bien pueda.
0: Dice, ya mismo me voy a USA con él.
1: ¿Qué dice el tigre? Mira, permítame leer con musiquita sacra, por favor, alguito, sombrita. Permítame leer alguito. Dice, voy a grabarle también de paso. Llora lo que no se ve.
2: ¿Cómo?
1: Es que se me achica cuando tengo que grabar la mención, sí. Se me achica y tengo que hacer un esfuerzo. Dice, la vida fue un regalo, su recuerdo una bendición, su ejemplo una inspiración que perdura. En memoria de Cristian Josué Urbina Mueces, hay un culto de oración el día sábado 11 de julio a las 2:30 de la tarde en el Centro Familiar Cristiano de las calles Daniel Reyes y Ricardo Sánchez, tras de la Escuela Juan Diego, en memoria de Cristian Josué Urbina Mueces, hijo de nuestro ex compañero de la radio y querido amigo, el ingeniero Enrique Urbina. Nos invita a este culto de oración, este sábado 11 de julio, por favor, asistir compañeros, hacerse un espacito. Sábado 11 de julio, 2:30 de la tarde, en el Centro Familiar Cristiano, es una iglesia que queda tras de la Escuela Juan Diego, justo tras de la Escuela Juan Diego, en memoria del joven Cristian Josué Urbina Mueces. Así que les invitamos para este día sábado, a todos los amigos de su padre, el ingeniero Enrique Urbina. Les invitamos, ¿no? Ya, este día, sábado 11 de julio, entonces hay que hacerse un espacio chiquitico para acompañar a la familia de quien en vida fue el joven Cristian Josué Urbina Mueces. ¿Ocho con cuánto?
0: 8:20.
1: ¿20? ¿Mm? 8:20, ajá. 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
1: Cierto, la clásica nuestra, el ecuatoriano siempre dice, en vez de decir la enamorada, la novia, la futura esposa, algo, ¿no? La man.
0: La man, pues es que es la man.
1: Cuando vivía tío Renato, era más clásico oírle a él hablar así, ¿no? La man. La man, cierto que era la man.
0: Bueno, entonces vaya y si
1: cuando deportista. La man está media decaída también.
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1: ¿Para quién?
0: Para la man, pues.

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1: Ah, ¿son las qué horas?
0: Las 8 de la mañana con 8 con 22.
1: 8 con 22, ya. 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
1: 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Ya, ¿qué más le habíamos dicho? 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
1: Muy bien, vamos a las noticias que nos trae Diario El Norte. Ya está el Diario El Norte en nuestras manos. 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Dentro de las páginas de Diario El
0: Norte.
1: Norte. 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
1: Muy bien. Las noticias suenan y dicen así. Homenaje de fe a la Virgencita del Carmen. A caracho, en el Carchi, año tras año, la festividad de El Carmelo reúne a familias que promueven la participación comunitaria y fortalece el sentido de pertenencia. Se viene el homenaje de fe a la Virgencita del Carmen en el Carmelo Carchi. Me imagino que ha de ser, como siempre, el acarreo de chamisa. Me imagino que ha de ser las vísperas. Me imagino que ha de ser la procesión con la Virgencita. Lo que no quiero imaginarme es la pendejada de volatería que botan tronantes, cuyes y los castillos, que es un contaminante para nuestro mundo. Del resto, todo está bien. Festejen a la Virgencita con oración, con procesión, con ofrenda. Bien está, cada uno con su fe. Pero eviten un poco esas puterías de volatería, por favor. Por favor. Otra información. Ya, pues ya, la banda sigue ahí.
3: Que es la fe.
1: Que esa banda es clásica, ¿no?
0: Claro.
1: Esa banda es clásica.
0: Cuando ya revienta al medio del castillo.
1: Después los artistas, la chuma y el otro día recogida de chumados. Así es que les ponimos a la orden. 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Ha sido de recoger chumados en las fiestas en carreta. 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
3: Como cuando hacen aquí la barrida también.
1: 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Sí, claro. Bueno, atención. Leones FC busca su sexto triunfo. Leones Fútbol Club recibe hoy a las 5 de la tarde en la cancha del Estadio Olímpico Ciudad Ibarra a Universidad Católica. Hoy los Leones
0: Diones.
1: Frente a la Universidad Católica, hora a las 5 de la tarde.
0: Diones.
1: Esto está en Diario El.
0: Norte.
1: La otra que ya leímos, bajar el precio de la gasolina. Ya, bueno, me dieron el dato extraoficial. Ya, 5 centavos.
0: Ya es.
3: O sea, se sale de la rutina normal.
1: Claro, suben 12.
0: Suben 12 y bajan 5.
2: Qué chistosos, ¿no?
1: Espere, es extraoficial.
0: Para un pobre,
1: veamos, veamos el día
2: hasta
1: lunes.
2: Ves para creer.
3: Vea, sí, y si veamos. Va a bajar, ¿no venderán más rápido ahorita antes de que baje?
1: Entregan a domicilio ahora. Ya vamos a. ¿Usted cree que los grandes dueños de las gasolinas van a dejar que baje?
2: De acá
1: que van a bajar. Dice. Acá dice, más insumos para producción de frotilla.
2: Sí. ¿Dónde?
1: Te hago tabalo, hijo. Tabalo. Ay, Javi, dice, más insumos, o sea, ese mata mosco, mata cucaracha, mata, sí, es, gusano aquí pone, lulón están ahí, mentira, gusano, daña, plantica, y hace mariposa, danina, mariposa, entonces, hasta rata mata, esto. Insumos para producción de frutilla, también hay otro producto en cambio, fertilizante. Y dice, pone y deja frutilla hecho así para tomate de árbol. Así grande. El cultivo, dice Diario El Norte, el cultivo de frutilla, uno de los más importantes para actividad agrícola de González Suárez, se impulsa con nuevas herramientas e insumos. Vea, ahí está, es la frutilla, sale invalde en caneca, sale de acá, ahí cargado al hombro, toca sacar frutilla, venga, a vender en mercado, ojalá te a buen precio, pagan bueno, eso ayuda para hacer batedo, jugo, poncho que toma de tomate de árbol, acá de frutilla. Eso. Así que comprará frutillita caserita, comprará frutillita.
0: Dólar.
1: Sí, 25 frutillas grandes o 48 chequeticas y hanchicitas.
0: Dólar.
1: Para jugar. Helado tan simple. Helado es el derecho. Ya, pues ya, ¿cuál es el chiste? Atención, dice, ciencia que nace desde la aula. El potencial investigativo de la Universidad Técnica del Norte se mostró en la Feria Semilleros, en la 17ª edición, donde se presentaron alrededor de 50 proyectos académicos. Otra dice, promoción de la salud en la urbe. En Ibarra, el centro de salud número 1, fortaleció las acciones de promoción de la salud mediante talleres a grupos prioritarios. Más información, Diario El Norte. Solo titulares. Hoy juega a las 2 de la tarde España-Bélgica.
0: Ay, ay, ay.
1: Hoy a las 2 de la tarde España-Bélgica. Vamos a la otra parte del diario. Acá en sucesos. Dice, atención. Ejército alerta ante la minería.
2: ¡Todos!
1: No me cansaré y por largos años y siglos, por los siglos de los siglos.
0: Amén.
1: En Urcuqui, el ejército volvió a ejecutar una operación militar en el sector de Mina Nueva. Los efectivos localizaron varios equipos, materiales y herramientas presuntamente utilizados para la explotación ilegal. Así es, esto va a ser copy y pega todos los días durante largos años. Otra información dice, presión a la prensa y casos de agresiones. En Quito, Fundamedios documentó 14 agresiones contra periodistas, medios y fuentes periodísticas en Ecuador durante junio del 2026. Fundamedios también reportó la situación del periodista Hernán Higuera, quien abandonó una investigación debido a las presiones provenientes del Estado. Y dice un rótulo, no se mata la verdad, matando a periodistas. Presión a la prensa y casos de agresiones. No ha de ser que va, si el que perseguía, el persecutor, el malo, si está huido, pues anda en el Mundial de México, anda por allá en Francia dando conferencias. No ha de ser. El de ahora, si no es el de ahora, no ha de ser. Chilo es guapo, joven, millonario. No ha de ser. No ha de ser. Bueno, ahí dejemos esa información. Compre Diario El Norte. Otra dice, mató a su pareja delante de su hija. Un hombre recibió prisión preventiva. ¿Qué hijo de madre mató a la pareja delante de su hija?
0: No, ¿ella es la señora que ya tenía como 4 boletas de auxilio?
1: ¡Hijo del burro!
4: ¿Ella misma?
1: No friegue, hasta sí. Que terminó matándole este animalito de la creación. Un hombre recibió prisión preventiva por presunto femicidio en Quito. La mató con un cuchillo incumpliendo 2 boletas de auxilio que protegían a su expareja, posteriormente asesinada. Uy, vean, familiares y todo. ¿Dónde que vean? ¿Dónde que sientan que un familiar, una hijita, una prima o alguien? Alguien alguna vez fue golpeada, alguna vez fue agredida, enseguida tomen cartas en el asunto. Enseguida.
0: O si ves si su hijo hace lo mismo.
1: Yo por testimonio de vida siempre digo, yo una alzada de mano por manilargo. Alguna vez me sucedió eso, perdí la noción de del respeto a mi ex esposa y yo alguna vez que hice eso, 7 días preso, pero me sirvió. De primerazo. Yo no me avergüenzo de dar testimonio para que otras personas no cometan ese error. No hagan eso. No. Vaya, si se enoja, como siempre. Las mujeres también hacen enojar, cabrear, calentar, lo que sea. No, keps.
0: No hacemos enojar.
1: No, pero mejor, vea, si es mejor irse, darse una vuelta, respirar, volver, intentar tomar la relación. Ya, pero deje respirar, no les tope. Por Dios, no les tope a las mujeres, a su esposa, a su novia. No levanten la mano, no sean chunchos, se van a dañar su vida, su existencia. ¿Cuántos años cree que le van a dar a este bestia? Oh. 34, bajito.
0: Bestia.
1: 34 años, bajito. 34 años guardado. Eso le van a dar. No hagan tonteras. Por Dios. Este hongo viejo ya ha vivido 60 años y entre tantas cosas que uno puede arrepentirse de eso, pero dar testimonio de eso. Por Dios, no lo hagan. No lo hagan. Y enseguida la familia tomen cartas en el asunto. No dejen que suceda por 2 veces. A la primera, la denuncia tiene que ser a la primera. Si ahí no entiende, sepárense. Ahí sí ya no queda otra. No es que todo matrimonio nosotros exhortamos a que se separen o satanizamos el matrimonio. No. Sí. Lo que sí les advertimos, no se case, porque es bien duro. Sí. Vea, el matrimonio, a yo me ha resultado una empresa. ¿Ustedes también?
0: Así se dice.
1: A yo el matrimonio me ha resultado una empresa muy dura. Muy dura. La
0: empresa quebró.
1: Pues la empresa no quebró por mi culpa. Yo la administré bien, eso sí, siento esa satisfacción. Yo la administré bien y siento que la empresa llamado matrimonio para mí ha sido muy productiva. Muy productiva.
0: ¿Cómo así productiva?
1: Por eso abro sucursales.
4: Vamos, caballero, seguimos la segunda.
1: No es payasada, hombre.
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0: Qué bonita canción, sombrita.
1: Buenas olas, mi rey.
0: Bueno, es un bonitas canciones porque era un popurrí de bonitas canciones entre el señor Máximo Escaleras.
2: Gerardo Morán.
0: Gerardo Morán.
2: Y
0: Aymara, ¿no? Jaime Enrique.
1: Don Jaime también estaba.
0: Sí, ¿no? Jaime Enrique, Aymara también estaba.
2: Y Fernando Zumba.
0: Ah, y el Fernandito Zumba también. Qué bestia, se mandaron un popurrí lindísimo.
1: Saludos.
0: Gracias,
1: sombrita.
0: Aplausos a la música nacional, aplausos a la música ecuatoriana. ¡Eso es nuestro! Y también hay que respetarle y defenderle, ¿no?
2: Pero...
0: Au.
1: Saludos a mi amigo Mauricio Ortega. A secas, mi rey, oyendo, ¿no? Pues, mijo.
2: Eso le iba a decir.
1: Aquí tiene sus panas. Venga, claro. Venga trayendo, por favor. Estamos tres aquí.
2: Aquí le acolitamos unas 4 litronas para empezar.
1: No más.
2: ¿Sí o no, Ponchito?
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1: Mauri,
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2: Le llevo una jarra, dice.
1: ¡Ay, Diosito! ¡Diosito! Castíganos así.
2: Saludos a la gente de España.
1: ¿A la gente de España? Ah, bueno, saludos a la gente de España.
2: Joder, Lucho.
1: Sí,
2: Luis Miguel.
1: A Luis Miguel. Luis Miguel.
0: ¿Son las qué horas?
1: Las 8 de la mañana con 52.
0: ¿Ah? Está como huele el tiempo, qué bestia. A ver, señorita, siga, tenga la bondad. 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
0: Soluciona sus problemas auditivos. 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
3: ¡Sapito!
1: ¡Sapito!
0: A ver, deje la canción del sapito, estamos hablando de las enfermedades o de las molestias de la señora ahí, donde usted sabe, en JD.
1: Por eso.
0: Eso. Bueno, quiero mandar un saludo en el hospital del IES. Dice, un saludo muy especial para Elizabeth Guerrero Bedón. Elizabeth Guerrero Bedón. Dice, de parte de sus compañeros del hospital del IES, que tenga un excelente cumpleaños. Cumpleaños para la señora o señorita. O la licenciada, no sé. Elizabeth Guerrero Bedón. Es una muy buena compañera que trabaja en el hospital del IES. Que tenga un excelente cumpleaños y que disfrute mucho, mucho, mucho este día. Bueno, o sea, cumplió hace 15 días, pero como es del IES, le deseamos hoy feliz cumpleaños para Elizabeth Guerrero Bedón.
4: Disculpará la demora.
0: No, dice mentira, fue hace 15 minutos. Es el cumpleaños, por favor, deme saludando. Yo leí mal, disculpe. Así hace 15 minutos. Y si puede, dice, por favor, Ponchito, nos va mandando ese saludo para la cumpleañera Elizabeth Guerrero Bedón. Así que... ¡que viva la cumpleañera! Saludamos en el hospital de Lieza a Elizabeth Guerrero Bedón. Ahí está, de parte de sus compañeros, en especial del ingeniero Gómez Granada y de todos los que trabajan en esa sección del hospital del IES.
3: Ya los pajarillos cantan.
0: ¡Viva la cumpleañera!
3: ¡Viva!
0: ¿Son las qué horas, sombrita?
2: Son las 8 de la mañana, 55.
0: Hay que creerle a usted. ¿Qué horas son, Susi?
1: 8:55.
0: ¿Qué horas son, Chimbombo?
4: Falta cuarto para las 9:10.
0: ¿Qué le hacemos? ¿Dormir? ¿Le hacemos alguna penitencia? Ay, señor. Ay, señor. Bueno, sigamos, señorita. 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
0: Siga, señorita, por favor. Por favor, tenga la bondad. Hable de su tío.
1: ¿Mi tío?
0: Sí.
1: 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Es de muy buen corazón. Le ha ido un poquís mal en el amor, pero aún así se ha recuperado. Y ha sido... Usted me dijo que hable de mi tío.
0: Por eso, siga.
4: Con los días son felices.
1: Y mi tío tiene unos hijos
0: maravillosos. Ya, ya, no de la familia de su tío, del producto, del servicio, de la empresa de su tío.
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0: Saludos a Juanito Andrade de allá, el sano, ¿no? Juanito Andrade, el sano, el inteligente. El de Tulcán, nos escribe, dice, buen día, Ponchito, ¿cuándo ya va a subir el combustible? Se va a la gasolinera, dice, se acabó, no llega todavía, y le mantienen con el precio anterior. No, ahora dicen, lleve, ¿no?, lleve. Que va a bajar. Entonces ahora, están...
4: tanqueo lleno.
0: De una vez le están dando la gasolina hasta por si acaso, y le dicen... Vea, dice, si es que quiere, le llevamos a domicilio. Indique dónde está la caneca, ahorita le vamos llevando. O sea, y ahora no le exigen. A ver, señor, en galón nomás se vende, no en botella. No acá. Ahora traigan, o sea, funda plástica para venderle. Verá nomás que sí. 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
0: Así rapidito, de la luz. 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
2: Cuarto, dos colas.
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0: Llévelo, pollito. Llévelo, pollitos. Y carne de chancho también, ¿no?
2: No.
1: No, está hablando de dos pájaros.
2: Tranquilo. No se me chume, tranquilo.
0: Ay,
2: estamos
0: sí,
2: iguales.
0: Está hablando en los pollitos. Yo me pasé
4: a
0: los...
4: Toma, otro
1: a
4: que se
1: dormir.
0: Chuma. Yo me pasé a los pollitos.
1: A dormir.
0: A dormir. Me duermo un ratito, es cierto es. Estamos hablando de los pollitos de dos pájaros de un tiro. 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
0: rico y sabroso. Ahora sí, entonces, pero ya dijimos los pollitos de doña Jenny. Sí, ya, entonces me quedo en eso flotando en el ambiente. 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
4: Para nada.
0: Eso, para nada. Ya, bueno, algo que les iba a contar. Ah, ya le cuento.
4: ¿De qué? ¿Fútbol? ¿Música?
0: No. Más bien es un poco triste y preocupante una noticia que le tenía acá. Joe Armas.
4: Ah, ya. Chao. Claro, chao, pues.
0: Renunció a la dirección técnica del Nacional.
4: ¿Renunció?
0: Joe Armas renunció a la dirección técnica del Nacional. La falta de resultados y la habilitación de jugadores fueron los motivos principales de su decisión. Le digo con tristeza porque Joe Armas es uno de los más queridos y recordados directores técnicos que ha pasado por el fútbol imbabureño. Y lastimosamente, por ese impedimento que tiene de inscribir jugadores, más la falta de resultados, queriendo hacer maravillas con lo que tiene, Joe Armas deja la dirección técnica de El Nacional. Vamos a la pausa sombrita, después les cuento cualquier cosita más.
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0: Eso.
1: Son las 9 de la mañana, ¿con cuánto? 9 con cuánto?
2: 15.
1: Con 15. Bueno, ahí está musiquita de chongo y de porquerías que de repente nos meten en la cabeza, vea, de narcos, de broncas, de drogas, de mujeres, el insulto a la mujer, tratarle como objeto, todo eso. No me gusta yo, no me gusta, sinceramente no me gusta. Pero este sombra necio.
0: De mi amor.
1: Pero ese sombra necio.
3: Ya, de aquí nunca más.
1: Ahí
3: pongo.
1: Está. Eso. Ya no meta, ya no. Las de eso.
3: Pero ponga si vallenatico.
1: Vallenatico.
0: Sí. Eso, eso es música de
1: bachatica,
0: chongo.
1: Eso sí. Es de chongo, pero es más suave, es romántica.
3: Una salsita, sí.
1: Es romántica, sí, pero no que la salsa erótica. Que pero... la droga, que los cabrón, que el. Se me está cortando el micrófono.
3: ¿Verdad? No, está bien.
1: Algo está mal. Ya. Bueno, ¿son las qué horas?
0: Las 8 de la mañana. No, las 9:16.
1: 9:16. Tengo un montón de mensajes que tengo que compartirles todavía, pero.
0: Esa es, Armandy. Esa es.
1: Es.
4: El bosque.
1: Ni dónde vas. Para mañana sábado, dice un mensaje para. Para mañana sábado, todos invitados a las canchas del Empedrado. Mañana sábado dice que hay boli. Maelo Productions invita a el boli en el Empedrado. Así que estará el Chachahui, el Diego y el Piña.
5: Chachahui,
1: Diego y Piña frente al Ramiro, al Quimbolito y al Furia. Esos aforos, dijo. Segundo partido, el Tilín, el Nene.
3: Vaya, Tilín.
1: Y el 25. El Tilín, el Nene y el 25 contra tres mujercitas, la Kerly, la Estelita y la Florcita. Vea, contra la Kerly, la Estelita y la Florcita. En el partido de fondo estará el Popeye, el Mono, el Tilín, el Nene y el 25 contra tres mujercitas, la Kerly, la Estelita y la Florcita. Vea, contra la Kerly, la Estelita y la Florcita.

0: El Popeye, el marino, el mono y el lobito frente a la Jessie, a María Abril y la Patty. Esos son los partidos para el mañana a las, desde las 7 de la noche en las canchas del Empedrado. Ibar. Ya, invita el Maelo. ¿9 con cuánto?
1: Las 9 de la mañana con 18.
0: ¿Con 18? Ahí está, 9 con 18. Ya manda mensaje el adorno de mesa, el pequeño saltamontes, Juan Andrade. Pero primero...
2: Elena.
0: Primero es lo primero. Tenga la bondad. 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
1: 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Hoy, 8:30 de la noche, ¿no?
0: Así es, 8:30 de la noche. Bueno, ya vamos, oigamos lo que dice Juan Andrade. 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
0: Muy bien, veamos lo que, oigamos más bien dicho, lo que dice el pequeño saltamontes, Elena. Juan Andrade.
3: Entonces, ¿qué pirobo que fue esos perros? Pichurria, gonorrea.
2: Embalado.
0: ¿Qué fue esos perros? Dice que anda buscando una mascota. Y ahí están los mensajes, hombrita, ¿qué le parece? Véale.
2: Ahora, pero véale para
0: los mensajes. Véale, para usted nomás, véale.
2: Un chihuahua para él.
0: Si tengo 13 en adopción, le dije, 13 perros tengo en adopción. Depende, ¿no? Depende. Si es que es para él, toca hacer un pinche Doberman que ya aparezca a San Bernardo, según chihuahua. Él. Claro, un pinche Doberman.
2: Ahí cabalga.
0: Un pinche Doberman o un chihuahua. Con un pinche Doberman, él ya de parecer como... Con la foto del pinche Doberman, ha de parecer él como ¿qué le digo? Como que estuviera cogido un mastín napolitano.
4: Como He-Man.
0: Sí, es como He-Man, claro. Y si le regalamos un chihuahua, ahí sí va a aparecer ese, como que estuviera marcado esos perros del barrilito.
2: San Bernardo.
0: Así ha de parecer, ¿no? Es que es adorno de mesa, chiquitico. ¿Para el qué? Tocará darle un mini pincher nomás.
2: Todo el mundo sí. Es más grande que él.
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0: Dice Ponchito, buenos días, ya que estamos en el segmento de Chongo, por favor, la canción Ella se hizo deseo.
4: Ya no hay.
0: Ella se hizo deseo.
4: Ah, la salsita, sí, sí.
0: Salsa sí, o vallenato, estoy diciendo, no, esas músicas de narcos.
1: Ya.
0: Esto también he hecho el resentido aquí. Sí, para que afine, apure.
4: Ya, ahí está.
1: Qué buena salsa
0: será.
1: Sabrón.
0: También será de chongo eso.

0: Nirvana.
1: ¿Y a qué horas ponen esa música?
2: Después de 7 de la noche. Para que baile, para que zapatee, antes de los shows.
1: Y las manes habrán salido a bailar nomás con cualquiera.
2: No con cualquiera. O sea, usted está sentado en la mesa, amor, le dice. Ella llega, le da su coctelito, ya le está haciendo compañía. Entonces ahí coge unas moneditas y le pone ahí un billetito de a 5, por ejemplo. Ajá. Ya está para una pincita ya.
1: Ya está para
2: o sea,
1: bailar.
2: Un bailecito. Ah,
1: claro. O sea, se paga por bailar.
2: No es que se paga, pero usted le golosina con eso para que le acompañe en la mesa. Claro.
1: Sí. Ah, así será.
2: Así es.
1: Gracias. ¿Qué dice la dona de mesa? Ha mandado otro, veamos qué dice.

0: digan.
1: ¡Ese pachoncito! ¿Cómo estás andando, ve? Dame saludando a mi mocita que está al lado tuyo, ve. Y has hecho que ponga
0: ¡Qué
1: buena
0: lámpara!
1: música, decirle, ¿no?
0: ¡Qué lámpara!
1: ¡Chayo, ve! ¡Estamos hablando, pachón!
0: En los chiringos, ¿qué? Se da modos, ¿no? Se da modos el adorno de mesa. Bueno, saludos al ingeniero Gómez Granada. También gracias por acompañarnos al fútbol. Gracias por acompañarnos al fútbol, ingeniero Gómez. Saludos. Ah,
2: si esto no es amor, pero qué es esto.
0: Aquí está algo chévere. Espérese. Otra cumpleañera. Pero mientras tanto, señorita, hasta alistarnos con la cumpleañera, el Liceo Aduanero, señorita, es de educación online.
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0: Bueno, es momento de saludar a otra cumpleañera, una señora deportista, madre y trabajadora, mujer que está de cumpleaños. Quiero enviarle un saludo desde el programa El Taller del Humor para una querida amiga, la señora Lupita Palma. Está de cumpleaños, Lupita. ¡Viva la cumpleañera!
4: ¡Viva!
0: ¡Ay, qué bonito, ¿no? Qué bonito que cumpla muchos años más junto a su familia, que le homenajeen bien bonito ahora, hoy 10 de julio, que le homenajeen bien bonito a la Lupita, que le querimos un montón de parte de todos los del grupo del Boli, de los Seibos, también de parte del Ponchito, de parte de don Ramirito, su esposo, que debe estar bien contento ahora. Y va a zapatear durísimo. Bueno, no sé si es que van a hacerle algún evento, pero me imagino que le digo que don Ramirito va a zapatear durísimo porque estaba en las octavas. Como es de Cayambe, él estaba zapatea y zapatea.
5: Contravía, asentale.
0: Entonces, no sé si ya estará por acá. Le mando un saludo a don Ramirito, a doña Lupita, un abrazo grande y que viva la cumpleañera.
4: ¡Que viva!
0: 9 de la mañana, ¿con cuánto?
2: 9 de la mañana con 25.
0: Siga, señorita, siga. 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
0: Dice Pablito, es cierto que el sombra le ha dado a la señora Susi alegría, mucho libidol. Ah, no. Que le ha dado a la señora. Sí, el sombra soltero. ¿No es cierto, compadre? Es un mensaje de dedicado para usted, pero que creo que le ha dado a su... ¿Usted es soltero, no?
6: Metido, ¿qué sabe?
7: De mi vida, dígale.
6: Mosca, ¿qué sabís?
0: Sí. No es el Juan Andrade, por si acaso. No,
6: pero igual.
0: Pero hay que avisarle a las personas que el sombrito es un hombre soltero.
7: No consigue, se dice soltero.
0: No consigue todavía nadie que ocupe ese lugar. Ese vacío que tiene,
2: sí,
0: él.
2: Ese vacío.
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2: se
0: todo.
2: Se le ve feliz.
0: Con adornos a la Ivana. Hasta mientras el sombrita...
2: Por eso ya sale a tomar con nosotros.
0: Sí. Todavía nuestros. Con nosotros.
2: Amanece con nosotros. Pone con nosotros. O sea, las piernas. Es del grupo.
0: Ya no le defiendan.
7: es el socio mayoritario.
0: Gracias. Atención, usted. ¡Ah, cierto! Esta es buena. Esta es buenísima. Hoy juega los Leones contra la Católica.
7: Precio de las entradas.
0: No sé el precio de las entradas. Yo no tengo. No importa, porque yo tengo, en cambio, entradas para usted y un acompañante. ¿Qué les parece? Pero esto no es de cuenta de yo, sino de usted tampoco. 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Para cada llamada, 2 entradas. Las entradas van a ser vía digital. Entonces usted lo que tiene que hacer es llamarnos y darnos su número de WhatsApp. Con el WhatsApp, nosotros le mandamos las entradas digitales. Usted va con su teléfono, indica en la puerta, le hacen tic, tic, tic, ya está adentro. Tic, tic, tic, a su acompañante adentro. 2 por entrada. Primero.
7: 2 por entrada.
0: 2 por persona, perdón. 2 entradas por persona. 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
3: ¿Qué tal, Juanchito? Buenos días, un saludo para usted y para todo el elenco. Aprovechando este segmento de música de Chonguito, por favor, la canción de Darío Gómez, Si negabas que buscabas. Y un saludito.
0: ¿Un saludito para quién?
3: Allá en el Andaluz Internacional para Yurani, que cada martes que la veo, te enamoro más.
0: Vea, chongueros. Chongueros, ¿qué tal? A ver, vamos a las entradas. 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
0: Eso, vamos a la llamada. Primera llamada. Pregunta de Internet Plus rapidita y facilita, por favor.
2: Claro.
0: Buenos días, ¿con quién tenemos el gusto?
4: Buenos días, Ponchito. Carlos Dientes de aquí, de la ciudad de Ibarra, le saluda.
2: Todo quiere.
0: Ya,
2: todo
0: ya, quiere. Ya. No sé, ya todo ganó la pide. Llamada. Ya ganó. Ya ganó. Pregunta fácil y sencilla. Usted quiere las entradas al fútbol, ¿no?
4: Claro, Ponchito.
0: Veamos si tiene suerte. Pregunta Facilito. Fácil y sencilla de Internet Plus.
2: ¿Cómo se llama el ingeniero de Internet Plus? El propietario.
0: Qué bestia, qué cadena más dura que le ponen a Luchito. ¿Cómo
2: se
0: es?
2: Ha venido el ingeniero Carlitos. Aquí cuántas veces, uh-huh. Por favor.
4: Puta. Se me fue el nombre ahorita.
2: Oh, ni modo, muchas gracias.
0: No tan difícil, pues no tan difícil.
7: Una cadena de oración. Fácil.
2: Bueno, el número de Internet Plus. Ahorita dije.
0: Cierto, es esa sí, ahorita dijo.
7: Dirección.
2: No, número.
4: No anoté.
2: ¿Qué tiene? Ahorita dije
0: último
2: yo.
0: Último chance, una más fácil.
2: ¿Una más fácil? ¿Cuál es la mascota de Internet Plus?
0: Eso ya, ¿cómo se llama la mascota de Internet Plus?
4: ¿Cómo se llama?
0: Ya, el animalito que es mascota de Internet Plus. A ver, le doy 3 opciones.
4: Capibara. Ya.
0: Un capibara. ¿Un puerco espín o un hipopótamo?
4: Un puerco espín.
0: No sé, usted dirá, señorita Susi.
4: Última palabra.
2: No, muy mal.
0: ¿Por qué?
2: Sí, esta vez está bien. Delegado.
0: Entonces no le haga sufrir, pues, Carlitos Yepes, deme su número de teléfono.
7: No queríamos que gane.
2: Aruñando.
0: Sí, no queríamos que gane porque ya muy, muy chunchito también.
2: Claro.
0: Estaba muy chunchito.
2: Ni una le atina.
0: Ya, 09.
4: 0997
0: 289 714. ¡Listo! Ya le van a mandar vía digital las entradas, ¿no?
4: Muy amable, Ponchito, gracias.
0: Ah, Carlitos, cuídese. Vamos a la siguiente llamada.
7: Buen resaldo.
0: Preguntas sencillas, por favor, señorita Susi.
2: Sí, no sea, eso es lo que dije en la mención.
0: Tosca. Ahí está.
2: Hola, buenos días.
8: Buenos días.
2: Buenos días, amigo. ¿Cómo se llama?
8: Joshua Lara.
2: ¿Cómo?
0: Sergio Lara.
2: Joshua, escucho yo.
0: A ver, despacito.
2: Hable bonito.
0: Quítese del radio un ratico más lejos o baje el volumen. Y hable como hombre, ahora sí, como hombre.
2: ¿Cómo llama?
4: Mi nombre es Joshua Lara.
0: Joshua.
7: Joshua.
0: ¿Y cómo se escribe Joshua? ¿Con yo?
7: Joshua.
8: Con Joshua.
2: No, Joshua.
4: J-H-E-J-H-O-S-U-A.
9: Su segundo nombre mejor. Que...
7: ¿Y el segundo nombre?
0: Mejor el otro nombre, cierto es.
4: Entonces póngale el nombre de mi abuelito porque es fan de la católica que quiero llevar.
7: Su segundo nombre.
4: Manuel Chacno.
0: Hable como hombre, vea, por Dios, le voy a cortar. Hable como hombre.
4: Estoy hablando como hombre, ahí me escucha bien.
2: No se le oye nada.
0: No, lo que es de...
7: y ¿qué es no casado?
0: Se... Casado, de ser.
2: Está casado, amigo.
0: Casa.
4: ¿Ahí?
0: La mujer está no, al
2: a ver. Nada.
4: Yo soy Bobby, tú eres soltero.
0: Otro corazón. Nombre, el otro nombre es suyo.
4: Entonces póngale Alan Lara.
0: ¿No ves? Puta.
2: Alan, más racional, Alan. Pues Alan.
0: Alan Brito. Lara, ya.
7: Alan Brito.
2: Ya.
4: Yo sí me sé el nombre del ingeniero.
0: Ah, ya.
2: Ah, sí se sabe el nombre del ingeniero. A ver, ¿cuál es el nombre del Inge?
4: Giovanni Almeida.
0: El uno, el otro.
4: Ahí sí no sé.
2: Ay, este Joshua.
0: Yo le di el nombre al otro señor y no me entendió, vea. El que le ponía. Sí, esa pregunta tenía muchas cadenas para el Lucho, digo, para el Carlitos. Y no entendió. Es lo que Carlitos viene del todo.
7: Él también no sigue la cadena.
0: Él también no sigue, ¿no? ¿Cómo es el nombre del otro ingeniero?
4: Ay, no sé, es que...
0: De lo que oh,
2: ay, ya le acaba de decir.
7: ¿Qué le dije? No, sí.
0: No le demos entrada, sí.
7: Mandé.
4: No, no, yo sí.
0: Bueno, ¿cuál es el eslogan? ¿En Internet Plus el Internet?
4: Más rápido de la ciudad, digamos.
0: No.
2: No.
7: Ahí está.
4: Qué pena. Veloz.
0: Veloz.
2: ¿Qué es, hijo?
0: Internet Plus. Nosotros cada
7: el
0: rato...
7: Internet vea, más...
0: ¿Sabe oír el programa?
2: Arruñando
0: o llamó
2: quiere.
0: O llamó de...
4: No, sí.
0: Ya,
4: no,
0: entonces, complete. Conozco. Internet Plus es el internet más rápido. ¿Y?
4: Y... Internet más alto de la velocidad.
0: Internet Plus es el internet más rápido. ¿Y? ¿Qué dijo?
2: Feroz.
0: Y feroz,
2: dice.
0: Feroz.
7: Con la F era, pero.
9: Toreto.
0: Toreto. Internet Plus, el
9: Toretto.
0: Internet más rápido. Y.
9: Toreto.
0: Fu.
9: Tú.
4: Toreto.
2: Y
9: veloz.
4: Internet más rápido y veloz.
9: Fu. Toreto. Vea, facilito, Toreto.
4: Me gané.
2: Y ya, chao, ¿no?
0: Por chistoso, dice. No, por chuncho. Démosle por chuncho.
7: Por chuncho
0: también. Verá que usted va por chuncho, no por otra cosa. 09.
4: ¿Mande?
0: 09.
4: 09, 89.
9: 89. 88.
4: 78.
9: 78.
4: A ver.
9: ¡Oh, ni el
2: número! A ver, espere, Joshua. Respire.
7: Tres bocados de aire.
2: Eso, tome aire. Oxigenemos el cerebrito. Ya.
4: A ver.
2: Ahora
4: ya,
2: sí.
4: 09.
2: 09.
4: 89.
2: 82.
4: 82.
2: 78.
4: 77.
2: 67. ¿Ese 67. Es su número, Joshua? 67.
0: 67,
4: 67.
0: Ya,
2: 67. ¿Es su número?
4: ¿Dónde?
2: ¿Es su número?
4: Sí, es mi número.
2: Ya no le escribo, sabe. ¿No? Ya le escribo para hacerle, darle unos tips de avispamiento, ¿no? Ya, mijo.
4: Ya,
2: chao.
4: Ya,
7: tutoriales.
0: Distribuidora de avispol fuerte, ¿no? Gracias. Dándole los nombres. Otros se han de estar, en serio, otros se han de estar dando contra el sol. La desesperación. Si el Poncho le está diciendo que chucho.
7: Claro.
2: Le está dando regaladas entradas.
0: Dos entradas es por persona todavía. Sí. Vamos a la pausa y a ver.
2: ¿Qué irás? Si
0: al regreso nos llaman. No, ahorita, no, ahorita. No nos llaman.
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0: dejas, mi amor, yo me mato, dice, ¿no?, la canción.
1: No, si te vuelvo a ver.
0: Si te vuelvo a ver, dice, yo me mato. Bueno, algo así es la canción. Estaba con una mayorcita de 50, ya va a cumplir ya la señorita Lidia. Y la mayorcita ya está viejita, pues ahorita sí ya mañana cumple 50 años, así que toca mandarle un saludo a la señorita Lidia allá en la Universidad Técnica del Norte. Y la señorita Lidia, estábamos un día, dice, algún rato no damos de comer a los gatitos, así como saben hablarnos las mayorcitas, ya nos vamos a dar de comer a los gatitos. Me ha de extrañar, dice, por algo me ha de recordar.
2: Así, a ver, la frase de ella es única.
0: Por algo me ha de recordar.
2: Digo, sí, creo, claro, por supuesto.
0: Ya ha hecho una sana costumbre en ir a dar de comer a los gaticos ahí en el mercado. Todas las tardes y noches, tratar de comerles a esos animalitos que están botados. Y dice, ¿y qué haría usted si ya no me ve más? Le digo, yo me mato. ¿Tanto así me llegó a querer? No, no, le digo, me mato unas gallinas, un puerco, una... ¡Ay, no más! Y hago una fiesta, le digo. ¡Uy! ¡Ay, no más! Clarito ahí. CTM, solo faltó un huascazo y ya, quedaba completo. Por hecho el chistoso, dijo. CTM. A propósito de esto y de los gaticos, yo tengo la sana costumbre de ir a dar de comer a los gaticos del mercado La Playita. Todas las noches, a las 7 de la noche, sabíamos ir. Digo sabíamos porque sabe acompañarme a veces la señorita Lidia. La mayorcita va a ver a sus gatos también. Le gusta ver que coman los gaticos. Son gaticos en abandono. Y ahorita hay como 11 gatos. Había la máxima población que hubo fue 17. Pero hay gente a veces mala, bien... que no sabe pensar, ¿no? Que no piensa de que esos animalitos son los mejores erradicadores de ratas de cualquier lugar, de la casa, del vecindario, del mercado, en este caso. Ellos son los que más erradican las ratas. Entonces, mantenerles ahí no es de gusto y gana, es también pensar en que parte de la alimentación de los gatos es los ratones o ratas. Entonces erradica, es un círculo natural que no hacemos daño a nadie, ¿no? Con los gaticos y cuidar a los gaticos. Pero la señorita Susi,
1: ¿yo?,
0: tenía un gatico.
1: Mi gato.
0: ¿Cómo se llamaba?
1: Mufasa.
0: Tenía un gatico que se llama Mufasa.
1: Se llamaba.
0: Bueno, se llama, no se sabe todavía si está muerto. Y este gatico sabía pasarse a jugar con los gaticos que también estaban en condición de aparente abandono o que vivían en el cementerio San Francisco.
1: Uh-huh.
0: Ah, y tenían la reunión de gatos, ¿no?
1: Sí.
0: Allá
1: sí,
0: iba
1: sí,
0: a estar jugando con los amigos. Y me cuenta que han ido Fauna Urbana
1: a llevarse
0: a todos los gaticos que había ahí en...
1: En el
0: cementerio San Francisco.
1: Así es. Y entre ellos mi hijo.
0: Entre ellos su gato.
1: Mi hijo.
0: O sea, han llamado a propios y extraños.
1: Sí, tenga dueño o no tenga dueño, ay, chao.
0: Ay. ¿Y si están gaticas preñadas o recién paridas?
1: Chao, se fueron todos los gatos, no hay ni uno.
0: Pues si había ahí, yo he visto hartos gatos.
1: Hartísimos gatos había.
0: Hartísimos gatos que vivían entre las tumbas del cementerio San Francisco.
1: Señor.
0: Cosa que tampoco le veo que sea malo. ¿Por qué? Porque erradica las ratas de todo el cementerio y del vecindario. Esos gaticos de noche salen a pasear y buscan sus ratas para alimentarse.
1: ¿Qué mal hacían? Es mi pregunta.
0: Yo también pregunto, ¿qué mal hacían los gatos? Alguna vez intenté coger un hito. Algún gatico. Porque alguien buscaba en adopción. Había un momento que van a dejarse coger. Sus gatos son más pilas que...
1: Uh-huh.
0: No, entonces, esos gaticos que había en el cementerio San Francisco, ya no hay.
1: Ya no hay. Ya no hay.
0: Ya no hay los gaticos.
1: Y entre ellos mi hijo.
0: Preguntamos, ¿no? ¿Dónde se llevaron?
1: A Fauna Urbana.
0: A Fauna Urbana. ¿Qué va a hacer Fauna Urbana con esos animalitos?
1: Eso es mi pregunta.
0: Yo también. ¿Qué van a hacer con esos animalitos? ¿Qué van a hacer con esos animalitos de que son rescatados? ¿Tienen algún santuario? ¿Tienen algún refugio de estos animalitos? Porque una cosa es refugio, otra cosa es santuario, ¿no?
1: ¿Qué es santuario?
0: Un lugar mucho más grande y más libre. Ah. Refugio es solamente un albergue pequeño. Entonces tienen...
1: O sea, sí hay refugio, pero hay bastante gato en el refugio.
0: Pero ya tienen bastantes gatos. Claro. ¿Qué van a hacer con tantos?
3: El santuario era de los manes, era en el cementerio.
0: El santuario era de los cementerios, claro. El santuario claro,
1: estaban
0: de
1: ellos, libres, ya, contentos, libres, comían, nadie molestaba.
0: Libres, no pedían nada de comida tampoco. El que era voluntario les dejaba
1: pepitas. Ajá.
0: Sí, hay unas señoras que sabían ir todos los días a dejarle pepitas, así como yo tengo la costumbre de ir a dar todos los días pepitas también a los gaticos
1: del mercado. Había otra señora que dejaba ahí.
0: Allá en el cementerio, sí. Y otras personas que de buena voluntad hacíamos ese servicio.
1: Hacemos. Mi hijo iba bien comidito la noche, salía a jugar. La mañana, claro, así pasaba.
0: A jugar,
1: con sus amigos.
0: Claro, los gaticos también hacen grupo, gallada, asociación.
4: Gremio.
0: Qué mal, ¿no? Qué
1: mal, malísimo.
0: Mal porque no sé qué van a hacer con esos gaticos. ¿Qué van a hacer? Ya, así es que están de invitarles a los amigos de Fauna Urbana. Encárguese usted, señorita, que anda buscando su gato. Cuando vaya allá, díganle, por favor, al director o a alguien, le invitamos a la radio.
1: Ya.
0: Queremos hacerle algunas
4: preguntas.
1: Entonces, claro, quiero que me dé respuestas de dónde está mi gato.
3: Guagua.
0: ¿Respuestas de qué? Bueno, tal vez... No le cogieron al suyo, tal vez están por ahí.
1: ¿Dónde está?
0: Andando. Tal vez están
4: al mundial.
0: No sé, pobres gaticos. Pero sí que nos expliquen qué van a hacer con esos gaticos, porque para nosotros, los gaticos, mientras más haya, mejor erradicadas están las ratas.
1: O en tal caso, si se los llevaron para esterilizarlos y devolverlos, está muy bien.
0: Eso es otra.
1: Claro.
0: Eso es otra. Si llevaron a los gaticos para esterilizarles,
1: ajá,
0: ya les esterilizan, Dios le pague.
1: Muchas
0: vuélvanles
1: gracias
0: a los gatos a su hábitat.
1: Eso.
0: Ellos ahí son felices, ellos ahí van a estar bien.
1: Uh-huh.
0: Y la gente no molesta, solo que se haya quejado los dueños de la hermandad funeraria San Francisco. No creo.
4: O algún muestito.
0: No creo, porque la de ratas que va a proliferar va a ser enorme.
1: Claro. Y verá que ahí hay, ¿cómo se llama?
0: Le pensando, le hacemos dormir, vea.
1: Hay el huequito del desagüe. Ahí se metían los gatitos a cazar.
0: Claro, ellos vivían ahí entre las tumbas y en los huecos. Es que ellos buscan ratas, pues buscan lugares donde puedan sobrevivir. O sea, de hecho, la naturaleza de ellos es esa.
1: Uh-huh.
0: Y a nosotros es un gran beneficio por la cantidad de ratas que se pueda erradicar. Una pena, pero sí, queda en ese encargo, ¿no, señorita?
1: Ya, bueno.
0: Tenga la bondad de hacer esa invitación a Fauna Urbana. 9 de la mañana, ¿con cuánto?
1: 9 de la mañana con... 58.
0: 9 con 58, ya llegó el señor Méndez. Señor Méndez, buenos días.
1: Llegó,
0: ¿cómo está,
1: ya
0: señor?
1: Ya llegó el señor Pichingo.
0: El señor Pichingo. Buenos días, señor Pichingo. ¿Cómo le va?
1: No dije nada malo. Pichinguis. Chiringuis chinguis.
5: ¿Qué hubo, Ponchito?
0: ¿Qué más, joven José?
5: Lo soñé.
0: ¿Sombra? ¿Le soñó también?
5: No, al Sombra no. Mis cuerpo técnico 2027-2028. Ya la cizañosa.
1: Buenos días, amigo.
5: ¿Todo bien?
0: Sí, todo bien.
5: ¿Qué
0: todo bien,
5: novedades?
0: Todo bien. ¿Adolorido un poco las patas?
5: ¿Por qué?
0: Partidazo ayer.
5: La conciencia debería dolerle.
0: Partidazo ayer. A perder con un gol, hijo.
5: ¿Y quién regaló ese gol?
0: Por un gol.
5: ¿Y quién regaló ese gol?
1: ¿Quién regaló ese gol?
0: El marcador de punta derecha, que estaba perdido, más perdido que tostado.
1: ¿Quién regaló?
0: Chablafán.
1: ¿Está de amarillo?
0: Yo no he regalado ningún gol.
5: Ahora no va a decir...
0: No, yo no he regalado ningún gol, lo hicieron bien, ellos lo hicieron bien.
5: No, a ver, los
4: cuatro goles. Entonces fue colaboración, ¿no?
5: ¿Ah?
4: Fue colaboración.
0: No se les regaló nada. El gol del abogado Esteban Mazabanda es el gol que desnivela y es golazo. O sea, les resultó.
5: ¿Y el primer gol quién dio?
0: Un tiro al segundo palo.
5: Espere, nos dejó a todos.
0: Sí,
5: vea, puedo decir yo cualquier cosa, puedo ser realista, vea, pasó esto, vayamos de aquí a acá. Pero si hay algo que reconocer, Puta, qué buen nivel del abogado, ¿no?
0: De nivel de fútbol. Sí, claro, sí juega. ¿Qué pensaban? ¿Que era chanchaco? No, sí no, juega.
5: Ya dije, así esos que son así, el gerente,
0: los jefes,
5: el director de programa, el jefe, el encargado de marketing. Así, taco bajo nomás son.
0: Juegan porque es el jefe, ¿no? Ah, sí
5: no,
0: juega.
5: Vaya a verle.
0: El 10 del equipo.
5: El 10, sí. Bien, sí. Bien.
0: Así bueno. Es que ayer nos invitaron de la cooperativa de ahorro y crédito Pila Win, tío. Ajá. Nos invitaron al partido ahí en la cancha. Qué linda cancha también, ¿no?
6: O sea, arreglado los arcos, ¿no?
0: Arreglado los arcos, ¿qué arreglado es? Nuevo césped, todo. Claro. Lindísima esa cancha de San
5: estaba,
0: José.
5: Había un poquito de diferencia, ¿no? Y yo decía, ¿cómo le irán a resolver, no? ¿Cómo le irán a resolver?
0: Yo les di la idea y se hicieron
5: ¿cómo
0: caso?
5: Le irán a resolver? Y le han cortado la parte de atrás del arco.
0: Ya. Claro, le recortan atrás y le apegan, ya está.
5: Ya, igualito.
0: Pero bueno, ayer nos invitaron
5: pero ayer fue noche. Ayer fue noche,
0: iluminado. 8 de la noche, iluminado, la iluminación está buena. La cancha es hermosa porque es césped nuevo. El partido fue muy bueno por el nivel de ambos, de lado y lado. 1-1, 2-2, 3-3.
5: ¿Qué jugadores de ahí de la cooperativa?
0: 4-3 y 5-4. ¿Cuánto quedamos? ¿5-4 o 4-3?
5: 5-4.
0: 5-4. 5-4. Terminó el partido con las justas porque íbamos por el empate y en la última jugada, bueno, ya pitó, ya no hubo tiempo. Y desnivela el gol del abogado Esteban Mazabanda.
5: Sí.
0: Tal, sí, Maradona o Messi es la gaña ahorita.
7: ¡Calle!
0: Claro, la gaña.
5: Si no le han visto jugando.
6: Es que yo no le he visto ni con uniforme deportivo. Desde ahí me voy
0: sorprendiendo, pues. Una sola vez de mi jugar. Ya cuando le veo se asoma de nuevo,
6: con pupillos y medias, todo, digo, ir a jugar. Uh-huh. Me voy callando la boca, padre.
0: Claro, si nos hace el gol del desnivel. Así es que un saludo para el abogado Esteban Mazabanda. Y gracias al equipo Pilawin. Ya quedamos en una revanchita próximamente. Ojalá sea el próximo miércoles.
6: Ahí mismo.
0: Queda claro, sí, pues. No es por ahora, he dicho que de las canchas sintéticas, por el tamaño que tiene, la iluminación. Y ahorita, con césped nuevo, es la mejor cancha sintética que hay en Imbabura.
6: Yo creo que arreglando esos problemas técnicos que hay en el equipo y poniéndole una buena barra, ganamos lo que
0: una
6: sea.
0: Una buena barra, claro. Que vaya... Ellos llevaron barra también.
6: Sí, claro. ¿En serio? Pues, claro, por eso digo. Ya, por lo menos si no conseguimos barra, necesitamos alguien cizañoso ahí.
0: Claro.
6: Que les
0: que se
6: vea...
0: coquetee con el otro equipo para que les distraiga un poco.
6: Exacto.
0: Aquí está la experta. Aquí está la experta.
1: No
7: ¿qué, chivolo?
1: No puedo, mi amor, el tigre no me deja ir a ver.
0: Lámpara. Bueno, saludos a los amigos de la cooperativa Pila. Bien, tío, bien, sí, bien, jugamos un lindo partido. Nos ganaron, sí, nos ganaron con un gol. Pero el partido fue bonito, se sudó, se hizo amistad, más amistad de la que ya se tiene.
6: La foto.
0: Y saludos a Messi, ahorita. Ahorita va a mi estado la foto de todos los que estuvimos anoche, ¿no? Ajá. Ahorita va. Entonces, gracias, ¿no? Al abogado Esteban Mazabanda, pues bueno.
6: Bien.
0: Bien estaba. Bien. Ya nos cayó a toditos con este gol.
6: Vea, ahí
0: le pega como los buenos y le pone al palo. Vea. Cruzada al otro palo donde no nos imaginábamos.
6: Ahí es cuando dicen... Le vamos a poner la 10 al gerente.
0: Solo por compromiso, ¿no?
6: Por compromiso, no hay si bien puesto.
0: Sí, se lo merece.
6: Bueno, pues entonces, meten duro la pata.
0: Ya, la revancha vamos a ver si invitamos al público. Que vaya el público.
6: Claro.
0: Es que la cooperativa Pilawin puede llevarles algunos souvenirs.
6: Claro.
0: Así se dice, ¿no? Claro. Souvenirs. Nosotros también podemos llevarnos souvenirs, hacer un bonito partido ahí.
6: Claro.
0: Y buen espectáculo.
5: Pero
0: no
5: necesitamos esa parte de cizañosos, esa parte de embelequera, que metes.
0: Ahí va la sucia alegría. Vamos a la pausa, sombrita. Saludos a todos. Ya venimos después de un ratito.
5: Ahí sí ganamos.
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0: Muy bien.
1: Sentarse, sentarse, sentarse.
0: Todos sentarse, tengan la bondad, sentarse, tomen asiento. Muy bien, ya, doctor, ya llegó la doctorita Verónica Yanes, pero antes, Chimbombo, joyería y relojería, cima en la cima de la...
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0: una llamada. Vamos ahí. Siguiente llamada. Al aire. Buenos días.
1: Aló, Ponchito, buenos días.
0: Uy, ya muere.
2: No. ¿Quién es?
0: Ya
2: aló.
0: Ya muere.
1: Aló.
0: ¿Sí lo oyen la voz aló. Que tiene? ¿Sí no, lo oyen, compañeros?
2: No.
1: Ahí ya me sí. Escucha, Ponchito.
0: Yo sí lo oigo, pero ya muere ya.
3: ¿Quién es?
0: Aló, buenos días. ¿Con aló. Quién tenemos el gusto?
2: Tenemos.
1: ¿Ahí ya me escucha? ¿Me escucha mejor?
0: Sí. Estamos haciendo un esfuerzo, pero le escuchamos.
2: A ver, sus últimas palabras.
1: Para el llamado para las entradas.
0: Ya, de bueno. ¿Cómo se llama?
1: Alex Ortega.
0: Alex, ¿de dónde, Alex?
1: De aquí en la ciudad de Ibarra.
0: Ya, ¿a qué se dedica, Alex?
1: Trabajo en un laboratorio clínico.
0: Ah, caracho. Bueno, ¿serio? Alex.
4: ¿Saca sangrita?
0: Uh-huh. Sí, ve, Alex.
2: Le saca.
0: Usted sí sabe quién nos da las entradas, ¿no?
1: Internet Plus.
0: El internet más rápido, ¿y?
1: Furioso.
0: Y Furioso. ¿Dónde queda una de las agencias? ¿Dónde queda? A ver, cualquier.
1: En la Teodoro Gómez y Calixto
0: Miranda. Muy
2: bien. Vea. Sabe.
0: Deme su número de WhatsApp y ya les llegan ahora ya, por...
4: WhatsApp.
0: Ahora les llegan por...
2: Digital.
0: Por código... ¿Cómo se llama?
4: QR.
0: Eso de, QR. Eso como que fuera así, crocante. ¿Cómo se...?
1: QR.
0: Sí. ¿Cómo se...? ¿Cómo es su número?
1: 099.
0: 099.
1: 734.
0: Perdón.
1: 734.
0: 7. 734. Ya. 3622. Listo, Alex, ya le llegan sus entradas, ¿no?
1: Gracias, Ponchito.
0: Ya, amigo Alex, cuídese.
2: Se mejore.
0: Ahí está.
4: Que
0: ahí
4: se arregle.
0: Está. Muy bien, Alex Ortega se va al fútbol.
2: Basta.
0: 10 de la mañana con cuánto?
4: 10 de la mañana con 20.
0: 10 con 20. Doctorita Verónica Yanes, buenos días. ¿Cómo
4: doctorita,
0: está?
4: Querida.
5: Buenos días, bienvenida, doctorita. Cuidarse del sol. Dicen que ahora van a estar muy fuertes los rayos solares.
4: Uy,
0: así dicen.
5: Este y a nivel mundial, creo que estamos con cambios climáticos fatales. ¿Quién ha hecho eso? El humano mismo.
0: Claro, nosotros mismos somos los que acabamos de dañar el planeta, exacto. La capa de ozono. Uh-huh. Y ya. Pues.
5: Si todavía podemos... Sí. Y deberíamos. Sigan reciclando, eviten contaminar el planeta.
0: No gastemos luz de gustigana.
5: Exacto.
0: No gastemos el agüita. Agua. El agüita, protejamos el agua, protejamos los ríos.
5: Uh-huh. Muy importante.
0: Eso, no hay que botar basura, no usemos muchos químicos o pesticidas. Usemos más bien químicos o erradicadores.
5: Naturales, ¿no?
0: Sí, pero...
5: El limoncito es desinfectante.
0: Muchas plantas son desinfectantes. La pereza es de hacer o de hacer un remedio casero y nosotros compramos más rápido y ya.
5: Y sí, hacer un llamado a los moradores de todos los barrios, en especial a mi barrio Pilanquí, explicarles que las alcantarillas no es para botar basura. Las alcantarillas es para que se vaya el agua por ahí.
0: Sí.
5: Pero desgraciadamente cogemos y botamos escombros, botamos basura
0: sí,
5: en las
0: vea,
5: alcantarillas.
0: Doctorita, sí, yo he visto qué ganas de un sentimiento que da. Comiendo salchipapas parados en una esquina. Acaban las salchipapas, ponen la funda amarilla de la cuchara y el papel de limpiarse la trompa. Cogen ahí en esa funda y apuntan a la alcantarilla y ahí le botan pa. Como que fuera basurero. O sea, ¿qué clase de idiotas somos? ¿Qué clase de gente inhumana somos? Y después viene el agua, se tapan con la funda, con tu cuchara, con tu papel. Se tapa las alcantarillas y después tenemos inundaciones.
3: Tenemos.
0: ¿No es cierto? Hasta allá está Urjuquille. Ahí. Ahí.
5: Así es.
0: Entonces, somos tontos. Y otra cosa más perversa y malévola que hay en la gente en esta época. Hace sol. Hace calor, se seca la naturaleza, se seca el picuyo, la naturaleza de plantas, chilcas, chichavos, amorcecos y todo en el campo. A prender fuego, qué tarados, ¿no? O sea, lo poco que hay le quemamos, qué tarados que somos.
5: Y más cuando haciendo, se puede producir un incendio.
4: Se está haciendo verde.
5: Se está transformando.
4: Agüita, agüita. Ya está agüita, verde agüita, limón. Ya favor. Está verde limón.
2: Agüita de menta.
0: Ya, pues.
4: Ponchito.
0: Ya. Llamada para las entradas a cualquier rato. Me llaman nomás ahorita 2951-310-20985-465-303.
4: 303.
0: Me llaman, por favor, para que ahorita, porque si no, ya después ya cerramos el concurso. Y los que se ganaron, se ganaron. Los que no se ganaron, no, lo siento. Ahí quedamos.

0: aviones.
1: Ya. Entonces, sí, 2959-1310-2098-54653-03 de entradas para el partido. Hoy, 5 de la tarde. Lo malo es que es horario todavía de trabajo, ¿no? 5 de la tarde. Leones frente a Universidad Católica. A ver, vamos a ver esta llamadita. Si es que le logramos coger la llamadita bien. Si no, chao. Buenos días.
2: Buenos días, Panchito. Buenos días.
1: Alentado, ¿eh?
0: Claro. Alentado.
1: Sí, buenos días, señor. ¿Cómo se llama?
2: Steven López.
1: ¿De dónde?
2: De Ibarra.
1: Ya, ¿quién les regala las entradas?
2: A mí y a mi mamá.
3: ¿Quién?
0: ¿Quién les regala?
1: ¿Quién?
2: ¿A quién? Perdón, che, ¿a quién?
1: ¿Quién?
2: Internet Plus.
1: Internet Plus, va con su mamá.
2: Sí, Ponchito.
1: ¿Usted es soltero?
2: Sí, por ahora.
1: ¿Por ahora? Dele. Bueno, está bien que les lleve la mamá, también la mamá. La única mujer que jamás le traicionará, ¿no? Que,
0: y yo también, sí. Y yo también.
2: En las buenas y en las malas.
1: Así es, la mamá es la mamá y siempre bienaventurados los hijos que confían en sus papis, en sus mamis. Nada que el mejor amigo o la mejor amiga, nada.
0: Mi boyfriend.
1: Papá y mamá son los mejores consejeros y está bien por Steven. Pregunta fácil y sencilla.
0: Claro, facilita. ¿Cuántas agencias hay a nivel nacional de Internet Plus?
1: Dele tres opciones.
0: 1800.
2: Perdón,
1: no, ¿cuántas agencias hay a nivel local? ¿Cuántas agencias hay a nivel esa no ha dicho usted, chistosa.
0: ¿No he dicho?
1: No ha dicho eso. A ver,
3: ¿cuál es más difícil?
1: Colores característicos que identifican a la empresa Ethernet Plus.
0: Internet Plus.
1: Internet Plus.
2: Que no
1: esté
2: mal, azul y blanco,
1: Panchito. ¡Muy bien! Así, rapidito, facilito, ya en instantes se lleva su par de entradas a preferencia. Todos son a preferencia, el mejor lugar para ver el fútbol. Teléfono
2: 099-426-7587.
1: Ajá, a ver si estoy bien. 099-426-7587.
2: Sí, Panchito.
1: Correcto, muy bien. Bueno. Ya, amigo Steven, bienvenido al fútbol. Ya le mandamos por WhatsApp, ¿no? Ya le mandamos por WhatsApp. Vamos ahí. Son las a usted, amiguito. A Internet Plus agradezcanle, no a yo.
0: A mí.
1: Esto.
0: 7:10 de la mañana más. Con 26.
1: No importa. Pero si fuera yo,
4: ahí.
1: No importa.
0: Gracias, Panchito, por justificar mi error.
1: Acordarás, cuando yo 10, también 28. Me falle de carne de chancho también en dos pájaros de un tiro. Me olvidé. Estábamos hablando de pollos. De pollos asados. Sí, sí. Ya, pues, ¿cuál es el chiste?
0: Ya.
1: Trabajen, haga algo.
0: Ya.
1: Solo en eso, doctora, yo no sé. ¿Por qué el comportamiento humano es así con esas piscudas? ¿Qué quiero que sean?
4: Sí, pero ella está alegre. ¿Por qué le critico?
0: Claro, estoy feliz.
3: Claro.
0: Soy una persona linda, divertida.
4: Si ustedes nos tienen contentas a las mujeres, ustedes vivirán felices.
1: Alegre, eso. Dice. ¿Qué hace renegar si estábamos bien de mañana sin ella? Si vino ya
4: la
1: a las
4: 9. La vida es aburrida sin una mujer.
0: Claro. Le ponemos ese plus adicional a su
1: Hábleme de su tío mejor.
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1: Bueno, del tío, de la señorita. Ajá. Es una empanada que viene adentro, un condumio de carne, una empanada, pero ¡ay, doctorita!
0: Sí,
1: ay,
0: sí.
1: ¿Se ha probado usted el
0: calzón? Sí, claro, claro.
1: Calzón.
0: Bueno, el calzón de mi tío.
4: Hay diferente relleno. Ajá. Tiene diferente relleno.
0: Sí, el calzón de mi tío es delicioso.
4: Ese, yo prefiero ese a la pizza.
0: ¿Sí?
4: Sí, sí, sí. Bien.
0: Es que la doctorita sabe, pues ella sabe de comer.
4: Pero ese hay que comerse entre dos, uno no se avanza
0: solito.
3: Es que entre dos es bueno comer.
4: Sí, claro. Sí, hay que llevar con compañía.
1: Y una jarrita de algo, de
4: una limonada.
3: Bajativo.
1: Limonada o de.
4: Ahora que hacen las limonadas de fresa, las limonadas de
0: mango. Sí, sí, limonada de fresa es deliciosa.
4: De mango.
1: Ya no hagan tener ganas. Ya no hagan tener ganas.
0: Ya.
1: Bueno, sí. Ya.

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2: Buenas noches. Aquí se están tocando los Garles, vean.

0: mañana con cuánto sombrita 10 con con. Qué linda música.
1: Es 10:45.
0: ¿En dónde estás, negrita querida? ¿En dónde estás, viejita querida? Mayorcita querida. Ay, cierto, sí, sí, sí.

0: Quiero ponerle una canción de cumpleaños y a la doctorita también. Quiero mandarle un mensaje. Bueno, cumple mañana, pero mañana no vamos a hacer el programa. No, Sombrita tiene un compromiso, Sombrita, pero nosotros también tenemos otro compromiso.
1: Tenemos.
0: Mañana está de
2: cumpleaños. Felicidades, bien.
0: Una mujer deportista, soltera, independiente, muy cariñosa con yo, muy querida por nosotros, muy apreciada en su trabajo. Y quiero mandarle un saludo a mi mayoshita de 49 que mañana cumple 50.
1: Medio siglo.
0: Así que quiero mandarle un saludo cariñoso, respetuoso, muy, muy, muy sentido para la ingeniera Olguita Ramírez, que cumple 50 vueltas el día de mañana allá en la Universidad Técnica del Norte. Mami hermosa, está de cumpleaños. Está de cumpleaños y de aquí de parte del TDH. La doctorita pregunta que por qué no fue a Tayo Sushi Bar. Pero bueno, ya habrá la ocasión de ir a comer y disfrutar esa rica comida japonesa. Gracias, doctorita, ese día que nos invitó.
2: Hay que repetir.
0: Hay que repetirle ahora con la cumpleañera, Olguita, claro que sí, claro, Ramírez, que sí. Espinosa. Es Olga Lidia Ramírez Espinosa. Está cumpliendo ya. El día de mañana.
2: No se dice los años.
0: Cuenta vueltica. No, sí.
2: No importa, ya, entonces.
0: Vaya a verle, a ver si parece.
2: Ah, bueno.
0: Por eso se jacta.
2: Diga nomás, porque parezco de 30.
0: Diga nomás, ¿acaso que es secreto? Dice, ay, diga nomás. Ella es hasta ahora muy, muy respetada en el deporte, más que nada.
2: Por eso se mantiene.
0: Sí, ya sabes, me voy al gimnasio, dará viendo los gatos. Bueno, hija, digo, vaya nomás. Después, ay, ay, ay, ¿cómo era esa pastilla para las rodillas? Mi mayorcita, es que feliz cumpleaños, ¿no? A la ingeniera Olguita Ramírez Espinosa, ya en la Universidad Técnica de México.
3: ¡10
0: de la mañana con cuánto?
3: 10 de la mañana, 47.
0: Chin-chin. A ver, seguimos, ¿no? Seguimos, doctorita Verónica Yanes. Cualquier pregunta a la doctorita, háganla ahorita o callen para siempre. Dice Alex Canchala. Dice, no ha llevado al fútbol. Se asoma, o sea, los solteros nomás están yendo al fútbol ahora. O los que les dan permiso las esposas. Sí, los que les dan permiso las esposas. No ha llevado, dice el enanito. Ya, la próxima.
1: Para el 2030.
0: Sí, a ver, se me quedan mensajes del amigo Randy Macías. También un saludo al amigo Randy Macías allá en Atuntaqui. Dice Ponchito, buenos días, una pregunta a la doctorita, por favor, a mi esposa.
2: Claro que sí.
0: A mi esposa le duele la parte baja del estómago y dice ella que siente que el útero está inflamado y hay días que se le hincha el estómago y ya 2 meses que no le llega el periodo. Ella es irregular en su periodo. Incógnito le saluda Ponchito, más bien el marido preocupado por el estado de su esposa.
2: ¿No será una hinchazón con patitas?
0: Hable serio.
2: ¿Una hinchazón con manitos?
0: Hable serio.
2: El problema con la paciente que es irregular, buenos días, ¿cómo está? Gracias por su pregunta. El problema con las pacientes que son irregulares es que se confían y dicen, no me embarazo. Pero ahí es una ruleta rusa porque el ovario, al no estar funcionando normalmente, por eso se presentan estos periodos de suspensión de la menstruación, que nosotros llamamos amenorrea, pueden salir un óvulo en cualquier momento y estar embarazada sin darse cuenta. Ajá. Cuando a nosotros nos llega una paciente así, lo primero que hacemos es descartar embarazo.
0: El eco.
2: De preferencia, primero una prueba.
0: Una prueba de embarazo.
2: Y siempre vamos a contar 15 días después de la última relación sexual. Porque puede ocurrir de que, como es irregular, tuvo relaciones sexuales, le hago la prueba, pero tuvo relaciones hace 8 días y está embarazada, pero la prueba no le va a salir. No le va a salir positiva, le va a salir un falso negativo. Entonces, como requisito, siempre tiene que ser 15 días de la última relación sexual. En el caso de la señora.
0: Ya.
2: Que vaya, por favor.
0: A ver,
2: la prueba tiene
0: 15 días
2: de la última relación sexual.
0: ¿Antes o después?
2: No, 15 días de la última relación sexual. Usted tuvo después. Relaciones sexuales
0: a ver,
2: la última.
0: Un ratito, doctora. Un ratito. ¿Por qué esa forma de siempre salir perdiendo los hombres?
2: Ah, ya quiere detener, tener
1: abstinencia.
0: Imagínese el señor 15 días de estar a pan y agua.
1: Nunca.
2: No, no, él puede.
1: No se puede.
2: Ya, no, hay no hay problema.
4: Ya no va a ir a chequeo.
2: Ya no importa. O sea, no, ya, no hay problema. Que tenga nomás relaciones sexuales, pero si es que se le sale negativa, hay que repetir otra prueba en...
0: No, doctora, pero debe haber otro método, alguna cosa. ¿Cómo va a estar?
2: Por eso,
4: cada tres días, a los tres días.
1: Imagínese, votado 15 días.
0: Máximo, el próximo fin de semana le hago la prueba, tenga o no tenga. Pero, por favor, 15 días, doctora.
4: Imagínese, peor si es feriado.
0: No se pone nunca en nuestros zapatos, jamás, siempre.
1: Piensen nosotros también.
2: Sí, ya vamos a hacer algo por ustedes, ¿ya? Ya vamos a buscar una estrategia.
1: Uno a los dos días.
4: 15 días.
0: Pero 15 días. No, doctora. Muy mal, doctora. Muy, muy mal. Siempre salimos perjudicados nosotros. Ya le dije al señor que le escriba para que
2: le
0: regale
2: claro
0: una consultita,
2: sí.
0: ¿Se puede?
2: Claro, por supuesto, entonces, ya está registrado ya.
0: Aprobado entonces el señor, tenga la bondad de llamarle a la doctora.
4: ¿Cómo
0: de escribirle
4: lo va a poner?
0: A la doctorita y paute una cita. Ya les voy a dar a todos el teléfono de la doctorita Verónica Yanes.
4: El señor de la quincena, póngale.
0: Tenerle 15 días a Pangiahua, ¿se da cuenta?
2: ¿15? ¿Qué le pasa a Berito?
0: Pero es que
2: es otro nivel. Ella
4: desactiva a todos.
0: Una señora dice que está irregular el periodo y le manda a estar 15 días a Pangiahua.
2: No, qué falta de respeto.
4: Imagina el joven, ¿cómo estará?
0: No, si ella también. Vea, ya se puso en lugar de mujer.
2: ¿Cómo va a poner 15 días? No, por eso le digo, ya, no importa. Tenga nomás relaciones sexuales. Ya, gracias. Va a gastar más dinero porque le tengo que estar haciendo una prueba, otra prueba.
0: Doctora,
2: 15
0: días.
2: Ya. ¿Cómo quiera una hora? El problema es que, por ejemplo, si se le hace un eco, escúchame.
1: ¿Con Ponchito?
2: A veces, ya, puede ser.
1: Ya.
2: Hay veces que la paciente quiere que le haga un eco. Se le hace el eco y dice, no está embarazada. Pero el embarazo era tan pequeñito. Recuerden que el embarazo se da en la trompa. Se da en la trompa de Falopio. Y demora más o menos unas 2 semanas en caer en la cavidad uterina. Uh-huh. Si usted se hace un eco, le van a decir, no está embarazada. Por eso es mejor primero realizarse una prueba de embarazo. Cuando ya el huevo fecundado cae a la cavidad uterina, ahí vamos a ver el saco gestacional. De lo contrario, no. ¿Por qué? ¿Dónde estuvo la grosería?
0: No sé, doctor, entendí algo mal, pero bueno, quiero mandar.
2: Yeah. Pero siempre la mala dosis. Bueno, tengan todos los días, ya no hay problema.
0: Eso, ahí sí.
2: Me gusta.
0: Bueno, ahí sí.
4: Sí se puede.
0: Parce, un saludo. Aquí los tengo, dicho a todo el volumen, escuchando a los TDH desde Colombia.
2: ¿Dónde
0: Jaime
2: puede?
0: De Jesús Orbes.
2: ¡Qué humor!
0: Buen día, TDH.
2: ¡Qué humor!
0: Sí, sisas. Aplauso para la música ecuatoriana. Acá en esta zona de Nariño nos gusta mucho la música ecuatoriana. Saludos.
2: Entonces,
0: saludos,
2: qué mor.
0: De parte de Jaime de Jesús Orbes. Mor, dígale. Pues,
2: entonces, qué humor. ¿Para cuándo viene? Para tomarnos un antioqueño. Unas polas juntos, usted y yo ahí mano a mano,
0: sí.
2: Mor. Y saludito a todos los colombianos que están por allá, por Estados Unidos, ¿no es cierto?
0: Jaime de Jesús Orbes, vení acá, Susi, si quiere tomarse unas polas y después...
2: Venite, mor.
0: Sí, para después juntar peluches, parce.
2: Hola, papi.
0: Y es corto.
2: 10 de la mañana con 53.
0: Desde que viniera.
1: Nos vamos.
4: Se prende la fiesta, hombre.
2: Nada, le hacemos.
0: No le dé alas a la piscula. Buenos días, Ponchito, bendecido viernes. Vea a Ponchito acá en el barrio Santa Isabel de San Antonio. Vinieron 3 águilas y vivieron como 2 meses por aquí. Nos vaciaron los pollitos, pero hace una semana ya no se les ve ni se les escucha. No sé qué pasó con ellos. Nos dijeron que alguna institución les estaba haciendo seguimiento. No sabemos si ellos
2: sabemos.
0: 3 águilas.
2: Ya
0: qué
2: ven.
0: Bendición, ¿no? Qué bendición de tener esa naturaleza por ahí rodeando su casa. Pero también, claro, entendimos lo que es tener a los pollitos por ahí. Las
4: Obvio.
0: Águilas. Bueno, las águilas comen pollitos.
4: Si no,
0: naturaleza. ¿Qué naturaleza?
2: Ver el pollito.
0: Naturaleza. Como yo, en la casa donde vivo, hay un patiecito. Y las palomas se han dado en esta raíz, en el patiecito. Y bueno, de repente se les pone arrocitos, sobritas de comida o morochillo. Y vaya a ver, se dan gusto. La chimuela, el yura, la tita y el negro. Y el
4: ¿Negro azabache?
0: No, el negro forastero, así se llama el otro.
4: Ah.
0: 4 gatos.
2: ¿Cuánto gato?
0: Y los muérganos, no ha de creer. Se dan modos. Cazan una palomita.
4: Hacen festín.
0: se agarran a la paloma y a meterse a la casa.
2: Oh.
0: Ya tres veces parece la sala y la cocina de plumón. Todito lo que han desplumado.
2: Pobre,
0: a ver, todito sí. Floreado de plumas de los pobres. Ya es naturaleza. ¿Qué vamos a hacer? Ya no hay nada contra la naturaleza. Buenos días, Ponchito. Estoy en búsqueda de un gatito para adoptarlo. Si alguien dispone de antemano, muchas gracias. Yo tengo un gato.
2: ¿Sí?
0: Yo tengo un gato. Si quieres, llévese. Pero tiene que venir a cogerlo porque es bien huraño.
2: Pero entonces no se va a ir.
0: Pero
2: no,
0: tengo otra, no se va a ir. Otra gatita chiquita también. Pero es gatita, hembrita. Esterilizamos si quiere. Sea macho o hembra, nosotros le hacemos el seguimiento y le esterilizamos. ¿No? Dado por adoptar sus animalitos, así es que... Ponchito, entonces llevemos unos 50 gatos a Carondelet para erradicar toditas de esas ratas que están allá. A Carondelet.
2: No
0: sí,
2: va a avanzar, pues, pobre gato, se va a empachar.
0: O a la asamblea también.
5: También.
2: Se va a empachar.
0: Unos 100, Ponchito. Unos 70 ahí. De...
5: Ponchito, me escribió una amiga, ¿puedo poner un audio?
0: Claro. ¿Sí? Dice así.
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0: Muy bien.
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0: Ponchito, buenos días. Sería tan amable de ayudarme con la información sobre la desparasitación de los perritos que va a haber en Natabuela. Gracias. Mañana desparasitación en Natabuela. Sí, frente a la gasolinera Terpel. Mañana desparasitación de gatitos y perritos frente a la gasolinera Terpel en Natabuela, por si acaso. Ya, ahí está la información. ¿Qué más teníamos? Sí, hay un montón de información, pero yo tengo que ir a ver a mi guagua también. ¿Qué más? Saludos a Juan Andrade en Tulcán, también Ponchito molestando. ¿Será posible una entradita para mi sobrino al circo allá en Tulcán? Ya, el día que me den la disposición, con gusto, ¿no? El día que me den la disposición de una entradita, con gusto. ¿Qué más tenemos aquí?
5: Tenemos.
0: Sí, preguntas para la doctora, estoy buscando. No ve que hay hartísimos mensajes, discúlpeme. Pero hay algunos que tengo que estar buscando por si está la doctora. La última pregunta para la doctorita Verónica, ya les busco. Ahí está.
2: Bien.
0: Ponchito, dígame, dígame. Buenos días, dice. Yo tengo 15 años de casado. Y no hemos podido tener hijos. Ay, no, esto ya es. Y no hemos podido. Hemos visitado muchos médicos, muchas consultas y nada es nada. Doctorita, podríamos tener al menos una charla con usted.
2: Pero por supuesto, claro, y es gratuito.
0: Sí, copien el teléfono de la doctorita.
2: Copien.
0: Eso mismo. De la doctorita Verónica Yanes. Aquí está. 099-136-9045.
2: Y aquí es muy importante por el tiempo, por la edad, por el tiempo de haber pasado, de 15 años, hay que buscar la causa tanto en los hombres como en las mujeres. Y así rapidito para preparar el tema para el otro viernes, enfermedades de transmisión sexual como son la clamidia y la gonorrea pueden dar
0: origen a
2: infertilidad tanto en el hombre como en la mujer.
0: Sí, señorita. Entonces, repito el número de teléfono, 099-136-9045. Si quieren, les mando por WhatsApp, me avisan nomás.
2: WhatsApp.
0: 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Ahí está la doctorita Verónica.
2: Con muchísimo Yanes. Gusto. Y si es que desean que les sirva como mesera, estamos en el bar.
0: Ella se de todo, ¿no?
2: Sí, sí.
5: Todo lo que es.
0: Si temprano, quiere usted disfrutar de rica comida japonesa, vaya a Taiyo Sushi Bar en Pilanqui.
2: Pero qué tal me desenvuelvo como mesera.
5: Muy buena.
7: Bien.
0: Un poco muy
2: seria.
0: O sea, muy institucional. No, ahí quítalo, sexy. Debería estar un poco como bien.
2: ¿Con mini? Claro.
0: No tanto. No, de más ahí, en cambio, de más.
2: ¿Como chinita?
0: No,
2: ¿japonesa?
0: Don Oscar Romar también se puede poner mal. No. O sea, un poco más glamurosa, quiero decir. Glamurosa, así como viene acá. Si acá viene como que estuviera a una noche de
7: pasarela.
0: Gala.
5: Concurso de belleza. Vestido,
0: tacones altos, viene con unos peinados espectaculares y todo. Que aprovechen
2: hoy viernes.
0: No, la comida, lo que vamos a comer, no a verle a la doctora. Allá vamos a comer el rame, los rollitos de plátano que me encantaron.
2: Las tapitas las de marisco. Tapitas de marisco.
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4: Recomendación. Si se va a demorar, avisará con tiempo.
2: Ah, para sí, que se no prepare se... ese momento, ¿no?
0: Claro, siempre hay su tiempo de preparación. Una cosita más de que puedes llamar al mismo teléfono de la doctorita para claro preguntar que les mande el menudo ahí en WhatsApp.
4: ¡Menú!
0: Sí, ya están pidiendo. Entonces, al mismo teléfono, 099-136-9045.
2: Con mucho gusto.
0: Bueno, nos despedimos.
2: Muchísimas gracias.
0: El día lunes, mañana, Sombrita tiene un compromiso, no puede venir, así que nos despedimos hasta el día lunes. Agradecemos a todos los amigos que hacen posible el programa.
5: Gracias a...
0: Pidiéndoles también de que hagan el gasto, ¿no? Hagan el gasto siempre. 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
0: Ahí quedemos.
5: Bajamos música.
0: Chao.
5: Digan chao, compañerita linda. Nos vemos.

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Esta canción dedicada a esa gente que sueña pero que trabaja todos los días para hacer ese sueño realidad.

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